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Créditos de la información, don Erasmo Oidor Camacho. Por los años 60 y 70, se dio un auge en el deporte del ciclismo en Tecozautla, teniendo esta disciplina a grandes exponentes como don Fernando Alvarado García, don José Alvarado y don Erasmo Oidor, cuya pasión la canalizaron en el ciclismo de competencia con bicicletas turismeras. Participaron representando a su municipio en importantes carreras en varios municipios de Hidalgo y Querétaro. Hicieron un reto de rodar durante 6 horas consecutivas alrededor del Torreón, resultando ganador don José Alvarado. Otros hombres de bicicleta fueron don Ángel Piedra y don Isabel Oidor, quienes fueron los iniciadores de la peregrinación ciclista de Tecozautla a San Juan de los Lagos, Jalisco. Buenos ciclistas fueron don Emeterio Juárez, Esteban Blanco y Juan Oidor, además de Rosalío Chávez. Y siempre presentes en la peregrinación a Soriano, los hermanos Néstor y Manuel Chávez y don Sabino Martínez. 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

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Los baños Rosita, lugar con magia. Créditos de la información, señora Cristina Salinas Morán. A principios de los años 50 y por iniciativa del señor José Salinas Ávila y su esposa la señora Rosa Morán Muñoz, instalan en su domicilio baños públicos con regaderas operadas por un sistema artesanal para el calentamiento del agua. Con el apoyo de un herrero de Querétaro, fabricaron una caldera con capacidad de más de 200 litros y que era operada por un quemador de petróleo. Dicha caldera hacía que aumentara la presión del agua y saliera de manera suficiente en las 7 regaderas. Acudían regularmente comerciantes foráneos que llegaban los días jueves, personas que venían de Huichapan y sus alrededores, médicos, maestros y vecinos de Tecozautla, que por costumbre acudían de vez en cuando a darse el clásico regaderazo a los baños Rosita. La familia y el famoso cantante Francisco Javier, avecindados en Tecozautla, fueron clientes frecuentes de dichos baños. 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

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Créditos de la información, profesor Catarino Villeda Chávez. Fueron importantes sitios de reunión para muchas personas que acostumbraban beber el néctar de los dioses y que fueron parte del paisaje en cabecera municipal. Pasar por un litro con Don Beto o con Don Melchor Pedraza era la regla de muchos. Con Doña María y Doña Pina Ramírez en las actuales calles Gardenia y Camelia para acompañar una buena plática. Ir a la salida con Don Nacho Medalla, que vendía del mero bueno, decían. Para no salir del centro, era comprar con Don Antonio Ramírez o en la otra banda con Doña Constanza Chávez o con Don Herminio Dorantes y calando el pulso en el juego de rayuela. Muy famoso el lugar para libar fue el expendio de Don Homero Rojo por el Paso Trejas y ahí cerca con Doña Cata Morales. Estos expendios se surtían con el pulque que provenía del maguey de altura, del dedo, boñé y tashbatá, sin dejar de mencionar al que llegaba de la hacienda del astillero de Huichapan y del jagüey Nopala. 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

cápsula cultural de Carnicería El Hidalguense. Personajes de Tecozautla. Recopilación de la información Teco Estéreo. Don Jacobo Salinas Mexicano. Es un tecozautlense que desde la fe ha participado durante 29 años ininterrumpidos en el Carnaval de Tecozautla, representando personajes y vivencias cotidianas de la cultura del pueblo. Fue peregrino a la Basílica de Guadalupe durante 42 años, incorporándose a la peregrinación de Querétaro. Lleva 35 años consecutivos yendo a pie a Bají llevando un gallo como manda. En 15 ocasiones ha transitado por el Camino Real a Huichapan a las fiestas del Señor del Calvario y Avanza lo ha hecho por 20 años. Su bicicleta lo llevó en 25 ocasiones al Santuario Mariano de Soriano, Colón, Querétaro. Sin duda, un ejemplo de disciplina y fe en la persona de Don Jacobo Salinas Mexicano. 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
1: 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Créditos de la información, don Delfino Trejo de UXDG. Allá por el año de 1936, se realiza el reparto agrario por el entonces gobernador del estado de Hidalgo, el licenciado Javier Rojo Gómez. De inmediato se construyó la Presa del Naranjo sobre el cauce del río San Francisco, llevando este nombre en memoria de su constructor, don Francisco Naranjo. La obra fue financiada por don Aurelio Ocampo. Se dice que esta obra hidráulica fue construida en un tiempo récord de 60 días, para los cuales trabajaban día y noche. Los lugareños cuentan una leyenda que durante su construcción fueron enterrados niños vivos en sus cimientos, dizque para no permitir que las crecientes del río la derribaran. Hoy en día, el agua de dicha presa se utiliza para regar parte de los ejidos de UCG y de Yetay. 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

La voz de Manuel y el tema se llama Esta Triste Guitarra. Ya habíamos escuchado a José Luis Perales con el tema Me Llamas. También al señor Roberto Carlos con Un Gato en la Oscuridad. Escuchamos también a Juan Gabriel con A Mi Guitarra, Corazón Corazón de José María Napoleón. Camilo Sesto con Mi Mundo Tú. Y Almohada del señor José José. Bienvenidas y bienvenidos al segundo momento, segunda transmisión aquí en Teco Estéreo. Saludándole y deseándole a usted una tarde, noche, pues de mucha tranquilidad ahí en casita. Nosotros aquí acompañándole con la mejor música a través de esta frecuencia, Teco Estéreo Radio Cultural, desde el pueblo mágico de Teco Sauclá, Hidalgo. Excelente nochecita para todas y todos. Vamos con ese tema bonito a cargo de Janet, se llama Frente a Frente.

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Dato histórico. Créditos de la información, don Austreberto Ramírez Galindo. ¿Sabía usted que a principios del siglo pasado funcionó en Tecozautla un sistema de seguridad conocido como la veintena? Fue durante el gobierno de don Crescencio Ramírez cuando un grupo de 20 voluntarios de cada una de las 6 manzanas de los dos barrios hacían las veces de vigilantes del orden durante las 24 horas. La disposición era que después de las 10 de la noche nadie debería andar en la calle excepto regadores o familiares y acompañantes de alguna persona enferma que requiriera salir después de esa hora. Una vez concluido el tiempo de su función, se recurría a nuevos voluntarios. 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

Así es, bonito tema así a cargo de Chiquetete. La canción se llamó Esta Cobardía. Son ya las 8 de la noche, ya con 17 minutos. 8 de la noche con 17 minutos en esta tarde, pues de lluvia que tuvimos. Amenaza nuevamente precisamente la lluvia. En algunas partes continúa lloviendo. Bueno, quiso caer granizo en algunos lugares. Un poquito de granizo se hizo presente por aquí en la zona, aquí donde nos encontramos. Entonces, pues vaya, anda rondando este fenómeno del granizo, que pues por supuesto que no queremos por la zona debido a los daños que puede provocar en los cultivos de la región. Así es, pero bueno, mientras tanto, pues vamos a esperar a ver qué sucede. De hecho, el día de mañana se espera que sea un día de mucha, mucha lluvia para el día martes, o sea, hacia mañana. Saludos para Itzel, que está cumpliendo años. Se escucha en la colonia Santiaguito, de parte de su familia, que la queremos mucho. Pues un saludo para Itzel. Muchísimas felicidades para ella en la colonia Santiaguito, su familia, que la quieren mucho. Le mandan saludos. Felicidades, pues, para Itzel. Vamos a ver las mañanitas que tenemos por aquí disponibles en este momento.

Aquí quedaron las súper, súper y sensacionales mañanitas para Itzel en la colonia Santiaguito. Está de cumpleaños el día de hoy. Muchísimas, pero muchísimas felicidades para ella. 8 de la noche ya con 19 minutos, 8 con 19. Nos vamos con el siguiente tema para quienes nos están escuchando allá por la pasadita del Caracol. Tere y sus hijos se encuentran en este momento por ese lado. Saludos. Excelente noche para Tere y a sus pequeños. Bonita tarde, noche ya más que tarde.

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Hacia el año de 1867 fue construido el primer templo de la comunidad en honor a la Virgen de Guadalupe. Se construyó a cal y canto. Tiene la forma típica de las bóvedas de las capillas oratorio del Valle Sagrado Otomí Chichimeca. Está rematada vistosamente por tres arcos que sostienen las campanas y que culminan en cruz. Esta capilla, más allá de ser un sitio religioso, es considerado un monumento histórico para la comunidad. Actualmente está siendo restaurada, respetando en cada espacio su originalidad. 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

el señor Diego Verdaguer y el tema de la ladrona. Son ya las 8 de la noche, ya con 28 minutitos, 8 de la noche con 28 minutos. A todo cadereita están celebrando el 386 aniversario de la fundación de la ciudad. A toda la gente de Cadereyta, a los diferentes, pues a las diferentes comunidades que pertenecen al municipio de Cadereyta, sus delegaciones, pues muchas felicidades. Este lugar y pueblo mágico también está el día de hoy de fiesta, cumpliendo 386 años. Precisamente en ocasión de festejar a San Pedro y San Pablo allá en Cadereyta. Saludos, gente de Cadereyta, excelente noche. Para ustedes las 8 de la noche, ya con 28 minutitos, 8 ya con 28, nos vamos con ese tema que nos interpreta el señor Diango de América. El tema se titula Corazón Mágico.

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1: 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Futbolistas famosos de Tecozautla. Créditos de la información, don Erasmo Oidor Camacho. El fútbol en Tecozautla ha sido un deporte de mucho arraigo. Los primeros antecedentes del balompié competitivo fue con los equipos de las Lechugas y las Zanahorias. Después con el Huracán, el Oro, Vasco da Gama, los Bimbaleteros, el León, Puebla, Cruz Azul de los Bóveda y Universidad, entre otros. Excelentes jugadores del barrio de Los Arcos fueron don Salvador Valencia, Emilio Salinas, Anselmo Avendaño y don Antonio Salinas. El Huracán fue el equipo de otros buenos jugadores como Humberto Campo, los hermanos Roberto y Manuel Soto, Rodolfo, Luis y Tomás Pedraza, su gran portero don Honorio Carranza, Gilberto Soto y don Jesús Cruz, conocido como don Torres. En el equipo Puebla militaron los hermanos Carrizo, Luis, Jesús, Gilberto y Raimundo. En la salida figuraron jugadores como don Luis y Francisco Cruz, Leonel Villeda y el portero don Rubén Villeda. El Cruz Azul de los Bóveda con Pablo, Juan y Luis de apellido Mecate y don Antonio García Ramón y sus hermanos. Se jugaba en una cancha ubicada en los terrenos de la actual escuela Ignacio Manuel Altamirano y después en el campo 20 de noviembre. 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

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Peluqueros famosos. Créditos de la información, profesor Catarino Villeda Chávez. El servicio de corte de cabello para los caballeros fue un oficio que desempeñaron conocidos tecozautlenses, como don Felipe Villeda en la calle Camelia, quien acudía a domicilio cuando un cliente se lo solicitaba, con don Francisco Chávez frente a la familia Pedraza, don Onésimo en la avenida principal o con don Francisco Sánchez en el Calvario. Muchos acudían con don Chava Piedra atrás de la presidencia. Las peluquerías eran sitios de reunión, encuentros, charla o lugares para leer periódicos o revistas. 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

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Los primeros taxistas de Tecozautla. Créditos de la información, don Erasmo Oidor Camacho. Este ejercicio es para recordar a los grandiosos coches Impala, Chevrolet o Ford que hicieron la función de taxis concesionados en Tecozautla. Muchos recordarán al famoso Garambullo. Algunos viajaron cerca y lejos en los taxis de los hermanos Cruz Dorantes, don Filimón, don Chenchito, Manuel, Miguel y Abel, cuyos resistentes coches podían llegar a las diferentes comunidades a través de caminos y brechas donde otros no se atrevían. Muy conocidos choferes fueron don Jaime Morán, don Fernando y Marcelino Reséndiz, además de don Manuel Sánchez Tenjay, quienes después fueron operadores de autobuses de la línea Estrella Blanca. Don Fernando Rojo, especializado en viajes a la Ciudad de México y a San Juan de los Lagos, Jalisco. Muchos años ejerciendo este servicio, el gran taxista don Jesús Cruz, conocido como don Chucho Torres, al igual que don Alfonso y Luis de apellido Rojo. Siempre amable y servicial, se le recuerda a don Alberto Martínez Cruz, el Calimán. 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

de la voz del señor Camilo Sesto, la canción Jamás. Son ya las 8 de la noche, ya con 48 minutitos. Las 8 de la noche con 48 para Itzel, aquí en la colonia Santiaguito, que está de cumpleaños el día de hoy. Bueno, ya la noche de hoy sigue festejando. Muchísimas felicidades para Itzel. José María Napoleón, no nunca cambies.

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Personajes famosos de Tecozautla, sus boxeadores. Créditos de la información, Don Erasmo Oidor Camacho. El boxeo en Tecozautla fue una disciplina que tuvo practicantes amateurs y profesionales. La academia de boxeo que impulsó Don Agustín Carrizo tuvo aprendices como Don Juan Cruz, Salvador Reyes, Néstor Chávez, Cándido Coyote y Don José Alvarado. Originalmente iban a entrenar a Huichapan con el conocido boxeador de ese lugar apodado El Canica. Todos ellos sostuvieron peleas en varios municipios del estado de Hidalgo. Una segunda generación de boxeadores vio surgir a figuras como Mario Santos, El Tarzán, Clemente Ramírez, Luis Chávez, Sabino Martínez y Pablo Chávez. Mención aparte es para el boxeador tecozautlense Nicolás Alvarado, conocido como El Tola, quien sostuvo peleas en la Arena Coliseo de la Ciudad de México y que se transmitían por televisión. 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

0: 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Créditos de la información, don Erasmo Oidor Camacho. Mucho antes de que hubiera agua entubada en los domicilios de Tecozautla, la ropa se lavaba en espacios que habían sido habilitados como lavaderos oficiales y que se ubicaban en el curso de la sequía. Fue muy concurrido el lavadero que se ubicó por la zona del Paso, Texas, luego en la metralla por los Don Diegos. En el barrio de Los Bóvedas existió otro lavadero, aprovechando que en la zona el agua del canal se extendía en forma de un charco. Enseguida había otro lavadero en la Cruz Blanca, conocido como Los Jononís, donde incluso se usaba el espacio para bañarse. Al igual que por los cruces, el lavadero conocido como Los Ventés. Los lavaderos estaban provistos de piedras donde varias personas podían lavar al mismo tiempo. Eran lugares de encuentro y de pláticas interminables, de los que ahora solo queda el recuerdo. 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
1: Son las 8 de la noche ya con 58 minutos, 8 de la noche 58 minutos. Nos vamos con el siguiente tema, es el último de este bloque, porque vamos a regresar con la radioserie de La Tremenda Corte. Palito Ortega, su canción se llama Yo Tengo Fe.

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1: 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Créditos de la información, profesor Catarino Villeda Chávez. Una forma de escuchar música grabada por los años 40 y 50, conocida como la época de oro, eran en las famosas sinfonolas, aparatos que reproducían música de los discos de vinilo de 45 y 78 revoluciones por minuto. Estuvieron instaladas en tiendas, cantinas y pulquerías, con don Raúl Rojo en la tienda de las Morenas, en el negocio de don Carlos Reséndiz, en la pulquería de doña Cristina Ramírez, con don Lencho en las Jícaras o con doña Aurora, donde se escuchaba la música de Pedro Infante, María Victoria, Agustín Lara, Jorge Negrete, Javier Solís, José Alfredo Jiménez, los Bribones o los Panchos. También se les conocía como rocolas, que aludía a la marca de algunos de estos aparatos. Estas famosas sinfonolas o rocolas funcionaban con monedas. 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
3: Buenas noches, secretario.
4: Buenas noches, señor juez. ¿Cómo se siente usted hoy de salud?
3: Barín, pues sí es verdad que me siento chequendeque.
4: ¿Pero qué le pasa a usted, doctor? La verdad es que lo oigo hablar y no lo conozco.
3: ¿Por qué?
4: Porque hace días me dijo usted que se sentía panetelota. Hoy me dice que se siente barín y chequendeque. Pero ¿qué manera de hablar es esa?
3: Póngase ahora mismo un peso de multa por criticar injustamente a su jefe.
4: ¿Injustamente de qué? Yo lo he criticado a usted injustamente.
3: Sí, señor, porque la culpa de eso no es mía. La culpa la tiene mi médico, que me ha mandado tomar bacilos búlgaros 3 veces al día.
4: ¿Qué me cuenta con eso?
3: Que no soy yo, son los bacilos búlgaros los que me hacen decir vulgaridades.
4: Ah, señor juez, perdone, yo no sabía eso.
3: Pues póngase otro peso más para que lo vaya sabiendo. Y a ver qué caso tenemos hoy.
4: Una señora que acusa a dos individuos de haberle echado a perder un piano.
3: Pues llame entonces a los complicados en ese pianicidio.
4: Enseguida, señor juez. Luz María Nananina.
5: Aquí como todos los días.

0: acuerdo.
1: ¿Por qué no tenía ganas de discutir en ese momento? Pero en mi fuero interno no estaba de acuerdo con usted.
0: ¿Cómo, cómo? ¿En dónde no estaba usted de acuerdo?
1: En mi fuero interno.
0: Va, ¿dónde queda eso?
1: Eso queda en el interior de la personalidad, adentro de uno. ¿Usted no lo sabe?
0: No, yo nunca he visto a nadie por la parte de adentro. La
2: bueno, verdad. ya, no sigan discutiendo, porque total, eso de que yo sea un viejo verde, vestido de azul y con cara de malanga amarilla, no tiene esa gran importancia.
0: Sí, no vale la pena discutir por eso, ¿verdad?
2: Claro que no. Usted lo dijo, es natural, que Nananina estuvo de acuerdo, nada más lógico. ¿Pero hay que seguir discutiendo si todo eso lo va a arreglar el secretario poniéndole 180 pesos de multa a cada uno?
0: Pero oye, viejo, tú tienes una manera de arreglar la cosa.
2: ¡Cállese la boca!
0: A la violenta.
2: ¡Cállese! A ver, Nananina, usted dijo que era la que acusaba, ¿verdad?
1: Sí, señor juez, pero por favor, óigame, viejito, bórreme los 180 pesos, que no puedo pagarlo de ninguna manera.
2: ¿Por qué?
1: Estoy en carne, viejo.
2: Está bien, bórreselo, secretario.
0: Bórrame de una vez lo mío también, chico, que tampoco puedo pagarlo.
2: También está usted en carne, ¿no?
0: Bueno, no, chico, yo estoy en hueso nada más.
2: Entonces, chico, páguelos o cúmplalo. En fin, Nananina, ¿quién acusa
1: a
2: usted?
1: A Tres Patines y a Simplicio.
2: ¿De qué los acusa?
1: De haberme echado a perder un piano.
0: No diga eso, señora, que nosotros no le echamos a perder nada, ¿verdad que no, Simplicio?
3: Claro que no. Lo único que le hicimos nosotros a ese piano fue afinarlo.
0: Ahí está, chico. Lo que pasa es que esta señora tiene ganas de acusarlo a uno por gusto.
4: Ella no acusa a nadie por gusto. Yo soy testigo de que ustedes le echaron a perderle un piano de cola.
3: ¡Oye! ¿Cómo de cola? ¿El piano ese tenía cola, Tres Patines?
0: Claro que sí, chico. ¿No te acuerdas del trabajo que nos costó desencolarlo?
2: ¿Pero nosotros? ¿Cómo? ¿Ustedes desencolaron ese piano?
0: Hombre, claro, chico. Lo tuve que desencolar para poder afinarlo, ¿no?
4: ¿Y usted le llama eso afinarle un piano? ¡Qué descaro, caballero!
0: ¿Descaro de qué, León? ¿Dónde está el descaro ahí, chico?
4: ¿Dónde va a estar? Si en vez de afinar ese piano, lo que usted hizo fue desbaratarlo.
0: ¿Y eso es un descaro?
4: Claro que lo es.
0: Señor juez, tome nota ahí de que el testigo está incurriendo en una contradicción muy importante.
2: ¿Por qué?
0: Porque dice que si yo desbarato un piano, eso es un descaro.
2: ¿Y chico, dónde está la contradicción ahí?
0: ¿Dónde va a estar, chico? Descaro no es todo lo contrario a desbarato.
2: Secretario, póngale un piano de multa a Tres Patines por esa manera de razonar. Y vamos a ver, Nananina, ¿qué fue lo que pasó con ese piano?
1: Verá usted, señor juez, yo tenía ese piano en mi casa porque a mí me gusta mucho la música americana.
3: Sí. ¡Qué casualidad! A mí también me gusta mucho, pero no me hace caso.
2: ¿Quién, la música?
3: No, la americana.
2: ¿Qué americana?
3: Marilyn Monroe. Le escribí tres veces, pero no me ha contestado ninguna.
2: Póngale dos jaivas de multa, Simplicio, secretario. Bien. Y continúe usted, Nananina, ¿qué le pasó a ese piano?
1: Pues que parece que durante el invierno se desafinó un poquito a causa del frío. Porque ya usted sabe que el invierno pasado hizo un frío bastante duro.
2: Sí, en efecto, hubo días de frío bravo.
1: Bravo no, duro.
2: ¿No es lo mismo?
1: No, señor, no es lo mismo un frío duro que un duro frío.
0: Claro que no, chico. Si tú quieres, voy a buscar un heladero para que tú le preguntes.
2: Yo no tengo que preguntarle nada a ningún heladero, Tres Patines.
0: Yo estoy ilustrando a la sala sobre
2: usted
0: la...
2: Usted no tiene que ilustrar a la sala sobre nada. Continúe, Nananina, hágame el favor.
1: Con mucho gusto, señor juez. Como le iba diciendo, era un piano magnífico. Yo lo tenía colocado en una esquina de la sala y encima del piano tenía puesto un retrato mío en el que yo estaba así, con el coco de lado.
2: ¿Se retrató usted de perfil?
1: No. Me retraté con el coco de lado.
2: ¿Y eso no es lo mismo?
1: No, señor, no es lo mismo el coco de lado que el lado de coco.
0: Ahí está, y si lo duda, voy a buscar el heladero.
2: Le he dicho que no necesito heladero ninguno.
0: Es el único que te puede...
2: Y no interrumpa más o le pongo un helado de multa.
0: Pero bueno, ¿qué se le va a hacer, chico? Si no hay más remedio, pónmelo. De guanábana, que más me gusta.
2: Se lo pondré de lo que me dé la gana.
0: ¿Por qué, chico?
2: Porque yo quiero.
0: Gusto mío,
2: chico. No, pero yo soy el que lo pongo. Y usted, Nananina, cábeme decir qué pasó con ese piano.
1: Bueno, lo que pasó, señor juez, fue que yo dije delante de Tres Patines que el piano mío estaba desafinado. Y Tres Patines entonces me dijo que él y Simplicio me lo afinaban si yo le pagaba dos pesos.
2: ¿Qué me cuenta? ¿Y usted entiende de eso, Tres Patines?
0: Bueno, yo no entiendo mucho, la verdad, chico. El que sabe de eso, óyeme, que es una cosa sorprendente, es el ayudante mío, ¿verdad, Simplicio?
3: ¿Yo? No, viejo, a mí no me metas en lío, que el que se comprometió a hacer eso fuiste tú.
0: Sí, pero tú no me dijiste a mí que tú habías sido afinador.
3: No, tú entendiste mal. Yo no dije afinador.
0: ¿Y qué dijiste tú entonces?
3: Afilador. Afilador de tijera.
0: Bueno, pero para el caso me da igual, chico, porque entre afilador y afinador no hay más diferencia que una letra.
2: Con una letra nada más, ¿verdad? Vamos a ver, vamos a seguir, Nananina. ¿Qué le hicieron Simplicio y Tres Patines a su piano?
1: Desbaratarlo y llevárselo, señor juez. No me dejaron más que la tabla de atrás.
2: ¿Qué me cuenta? ¿Ustedes hicieron eso?
3: Bueno, yo creo que sí, que hicimos algo de eso, ¿verdad, Tres Patines?
0: Sí, pero eso era lo que teníamos que hacer nosotros, chico.
4: ¿Cómo que suena?

0: que tenían que hacerlo.
1: Sí, porque resulta que Nananina se puso a decir delante de mí que necesitaba a alguien que le afinara su piano. ¿No fue así, señora?
2: Sí, señor, y usted me dijo que me lo afinaba por 2 pesos.
1: Exactamente, por 2 pesos nada más. Nananina me dijo que estaba conforme y entonces yo fui a buscar a Simplicio y le dije, Simplicio, cayó un negocito ahí. Tenemos que afinar un piano. Él me preguntó, ¿dan algo? Yo le contesté, 2 pesos. Y entonces él me dijo, no hay problema. Por 2 pesos afinamos una guagua si hace falta.
3: ¿Y qué hicieron ustedes?
1: Bueno, nosotros fuimos para allá, vimos el piano, y no es por alabarlo, ¿no? Pero el piano, óyeme, es una buena basura,
0: chico. ¿Cómo va a decir usted que eso era una basura? Ese piano se lo vendí yo a Nananina y era un piano magnífico.
3: ¿Y eso? ¿Usted se dedica a vender pianos?
0: Sí, señor, sí, yo tengo una tienda de instrumentos musicales. Uh-huh. Vaya por mi establecimiento para que oiga el piano que habla.
3: ¿El piano o el órgano?
0: No, el piano. El órgano ya lo ha oído todo el mundo.
3: ¿Y usted tiene un piano que habla?
0: ¿Cómo no? ¿Sabe decir pan para la catorrita? Tú para España, yo para Portugal, dame la patica y una pila de cosas más.
3: Sí. ¿Y hay que tocarlo de una manera especial para que hable?
0: No. Lo único que hay que hacer es darle de comer al loro que tiene dentro.
3: Ah, vamos, el que dice todo eso es un loro.
0: Naturalmente.
3: ¿Y el loro está dentro del piano?
0: Claro, hombre, ¿qué quería usted? ¿Que el piano estuviera dentro del loro?
3: No, pero entonces eso es una estafa.
0: ¿Por qué?
3: Porque el que habla ahí no es el piano, sino el loro.
0: No, tampoco así, el piano también habla.
3: Entonces, ¿por qué le pone usted un loro dentro?
0: Para que la gente lo entienda, porque el loro habla en castellano y el piano no.
3: Ah, bueno, está bien entonces. Y dice usted que el piano de Nananina era bueno.
0: Sí, claro que sí, tenía unas teclas estupendas y unas cuerdas maravillosas.
4: Bueno, eso sería cuando usted lo vendió. Porque ahora el piano estaba hecho una calamidad.
3: ¿Estaba hecho?
2: ¿Por qué está hecho una calamidad? ¿Qué tenía ese piano?
4: Bueno, pues en primer lugar que las cuerdas de ese piano no estaban cuerdas.
2: ¿Cómo que no estaban cuerdas?
4: No, señora, estaban locas.
3: Momento, Simplicio, que eso hay que aclararlo. ¿Por qué dice usted que las cuerdas de ese piano estaban locas?
4: Porque las notas no sonaban como era debido. Usted le daba la tecla de la nota fa, y el fa no sonaba fa.
0: ¿Cómo que no sonaba fa?
4: No, señor, no sonaba fa, sonaba fu.
3: ¿Cómo? ¿El fa sonaba fu?
4: Sí, señor juez, sí. De manera que si usted tocaba esa nota 2 veces seguida, en lugar de fa fa, le salía fu fu.
0: ¿Fu fu de qué? ¿De plátano verde?
4: No, señor, fu fu de nota musical.
0: En la vida yo comía eso.
3: Bueno, pero entonces ese piano no estaba en buenas condiciones, ¿no?
1: Que iba a estar en buenas condiciones, chico. Figúrate tú que la nota sí la tenía al revés, chico.
3: ¿Cómo que la tenía al revés?
1: Sí, al revés, chico. Tú le dabas la tecla del sí, y en lugar de decir que sí, decía que no.
3: No, Tres Patines, eso sí que no se lo creo.
1: Palabra de honor, óigame, palabra de honor. Precisamente yo revisé todas las notas antes de comenzar a afinar el piano, chico.
3: ¿Cómo la revisó usted?
1: Hombre, tocándola, viejo. Yo empecé por el do, y empecé a tocar do, do, re, mi, mi.
2: ¿Qué pasa?
1: No, ¿qué pasa de qué?
2: ¿Usted no me llamó?
1: No, señora, no se mete en la conversación que yo estaba tocando el piano nada más, chico.
4: Óyeme, señor juez, y al piano ese además le faltaban notas, ¿sabes? ¿Eh?
1: No, Simplicio, sí. No diga mentira, no te lo permito. ¿Qué notas le faltaba a ese piano?
4: Bueno, pues cuando empezamos a afinar el piano, yo me puse a buscar el sol y no lo encontré, ¿ves?
1: Porque estaba lloviendo y estaba nublado, chico, hombre.
4: Ah, bueno, sería por eso. Pero la verdad es que ese piano sonaba muy mal.
2: Claro, por eso precisamente yo quería que me lo afinaran.
3: ¿Y qué fue lo que le hicieron Tres Patines y Simplicio?
2: Ya se lo dije, señor juez. Lo desbarataron, se lo llevaron. Se llevaron las teclas y no me dejaron nada más que una tabla.
3: No me diga, ¿y eso es afinar un piano, Simplicio?
4: Ah, no, yo no sé, ¿no? Allá Tres Patines que fue el que hizo el trabajo.
3: ¿Usted fue quien hizo el trabajo, Tres Patines?
1: Sí, yo llegué, vi que el piano estaba gordito. Y lo primero que hice fue arrancarle la parte de adelante y botarla.
3: ¿Qué cosa? ¿Usted le arrancó la parte de adelante?
1: Claro, chico. Luego le arranqué la tecla y la repartí, ¿no?
3: ¿Cómo que la repartió?
1: Sí, la mitad para Simplicio y la otra mitad para mí. Después seguí arrancando cosas hasta que no quedó más que una tabla finita. Y ahí fue donde yo le dije a Simplicio, no arranque más nada, que ya el piano está afinado.
3: ¿Y el piano estaba afinado?
1: Claro, chico, afinar un piano no es dejarlo más fino.
3: No, señor.
1: Ah, pues entonces me equivoqué, porque yo creía que era así.
3: Vaya, hombre, vaya. Entonces todo fue una equivocación.
1: Sí, yo vi el piano gordito, me dijeron que había que afinarlo y entonces le empecé a quitar cosas hasta que lo dejé finito, que daba gusto verlo.
3: No me diga, de manera que usted no sabía realmente lo que era afinar un piano, ¿verdad?
1: No, chico, saberlo, lo que se dice saberlo, no lo sabía.
3: ¿Y entonces por qué se metió usted a hacerlo?
1: Hombre, porque daban 2 pesos, chico.
3: ¿Y por 2 pesos se mete usted a hacer una cosa que no sabe?
1: Bueno, según.
3: ¿Cómo que según?
1: Sí, si no estoy muy apurado, me meto a hacerla por 1.50 nomás.
3: ¿Qué me cuenta? ¿Por 1.50 la hace también?
1: Sí, viejo, porque el dinero no se puede andar desperdiciando. Mire, el otro día me ofrecieron a mí 3 pesos por arreglar un automóvil que no caminaba. Yo dije que all right, que me dieran los 3 pesos adelantados. El hombre me lo dio y yo entonces saqué el motor, lo desnivelé, le eché aceite en el carburador, engrasé la bujía, conecté la marcha atrás con el freno, tornillé bien la correa del ventilador y yo quisiera que tú hubieras visto cómo corría después de eso.
3: ¿Qué cosa? ¿El automóvil corría mucho después de eso?
1: No, chico, el automóvil no se movía.
3: ¿Y
1: chico.
3: ¿Quién corría entonces?
1: Yo, chico.
3: ¿Y por qué corría usted?
1: Hombre, porque el dueño del automóvil venía atrás de mí con la llave de tuerca en la mano.
3: Chico. ¿Ah, sí? Escriba ahí, secretario.
5: Venga la sentencia.
3: Ese piano que afinaron de modo tan singular, ustedes lo asesinaron y lo tienen que pagar. Vayan pues soltando al guano que costó ese pianicidio y si afinan otro piano van los dos para presidio.
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6: 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Personajes de Tecozautla. Recopilación de la información, Eco Estéreo. Don Jacobo Salinas, mexicano. Es un tecozautlense que desde la fe ha participado durante 29 años ininterrumpidos en el Carnaval de Tecozautla, representando personajes y vivencias cotidianas de la cultura del pueblo. Fue peregrino a la Basílica de Guadalupe durante 42 años, incorporándose a la peregrinación de Querétaro. Lleva 35 años consecutivos yendo a pie a Bají llevando un gallo como manda. En 15 ocasiones ha transitado por el Camino Real a Huichapan a las fiestas del Señor del Calvario y Avanza lo ha hecho por 20 años. Su bicicleta lo llevó en 25 ocasiones al Santuario Mariano de Soriano, Colón, Querétaro. Sin duda, un ejemplo de disciplina y fe en la persona de don Jacobo Salinas, mexicano. 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

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Créditos de la información, profesor Catarino Villeda Chávez. Fueron importantes sitios de reunión para muchas personas que acostumbraban beber el néctar de los dioses y que fueron parte del paisaje en cabecera municipal. 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

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Créditos de la información, señora Cristina Salinas Morán. A principios de los años 50 y por iniciativa del señor José Salinas Ávila y su esposa la señora Rosa Morán Muñoz, instalan en su domicilio baños públicos con regaderas operadas por un sistema artesanal para el calentamiento del agua. Con el apoyo de un herrero de Querétaro, fabricaron una caldera con capacidad de más de 200 litros y que era operada por un quemador de petróleo. Dicha caldera hacía que aumentara la presión del agua y saliera de manera suficiente en las 7 regaderas. Acudían regularmente comerciantes foráneos que llegaban los días jueves, personas que venían de Huichapan y sus alrededores, médicos, maestros y vecinos de Tecozautla, que por costumbre acudían de vez en cuando a darse el clásico regaderazo a los baños Rosita. La familia y el famoso cantante Francisco Javier, avecindados en Tecozautla, fueron clientes frecuentes de dichos baños. 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

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Ciclistas famosos de Tecozautla. Créditos de la información, don Erasmo Oidor Camacho. Por los años 60 y 70, se dio un auge en el deporte del ciclismo en Tecozautla, teniendo esta disciplina a grandes exponentes como don Fernando Alvarado García, don José Alvarado y don Erasmo Oidor, cuya pasión la canalizaron en el ciclismo de competencia con bicicletas turismeras. Participaron representando a su municipio en importantes carreras en varios municipios de Hidalgo y Querétaro. Hicieron un reto de rodar durante 6 horas consecutivas alrededor del Torreón, resultando ganador don José Alvarado. Otros hombres de bicicleta fueron don Ángel Piedra y don Isabel Oidor, quienes fueron los iniciadores de la peregrinación ciclista de Tecozautla a San Juan de los Lagos, Jalisco. Buenos ciclistas fueron don Emeterio Juárez, Esteban Blanco y Juan Oidor, además de Rosalío Chávez, y siempre presentes en la peregrinación azoriano, los hermanos Néstor y Manuel Chávez y don Sabino Martínez. 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

Es la voz del señor Roberto Jordán y su canción No se ha dado cuenta. A las 9:39, amable y gentil auditorio, concluimos el quehacer radial correspondiente a este día. Muchísimas gracias por el favor de su atención. Invitados para que mañana después de las 9 sintonicen esta frecuencia. Ahí nos encontraremos. Muchas gracias, buenas noches. Mi nombre es Joel Trejo, les dice hasta mañana.

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1: 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Presa El Naranjo, mejor conocida como Presa del Zapote. Créditos de la información, don Delfino Trejo de UXDG. Allá por el año de 1936, se realiza el reparto agrario por el entonces gobernador del estado de Hidalgo, el licenciado Javier Rojo Gómez. De inmediato se construyó la Presa del Naranjo sobre el cauce del río San Francisco, llevando este nombre en memoria de su constructor, don Francisco Naranjo. La obra fue financiada por don Aurelio Ocampo. Se dice que esta obra hidráulica fue construida en un tiempo récord de 60 días, para los cuales trabajaban día y noche. Los lugareños cuentan una leyenda que durante su construcción fueron enterrados niños vivos en sus cimientos, dizque para no permitir que las crecientes del río la derribaran. Hoy en día, el agua de dicha presa se utiliza para regar parte de los ejidos de UXDG y de Yetay. 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
3: Las 10 de la mañana con 44 minutitos, 10 de la mañana con 44 minutitos. Hola, ¿qué tal? ¿Cómo estamos? Buen día. Aquí saludándoles como todos los días en este súper y maravilloso martes 30 de junio. Hoy entregamos ya el mes de junio. Hoy le damos la despedida. Le tocamos las golondrinas al sexto mes del año y estaremos recibiendo al séptimo mes. La primera mitad del año, señoras y señores, ya se pasó, ya se fue. Y ahora pues a partir del día de mañana estaremos ya viviendo el séptimo mes del año. Llega julio y su feria de la fruta aquí en Tecozautla. Entonces comienza la cuenta regresiva hacia esta festividad anual aquí en Teco, la fiesta patronal en honor a Santiago Apóstol. Así es, mi gente. Sean todas y todos cordialmente bienvenidos en esta mañana, ¿qué? ¿Cómo llamarle? Húmeda, ¿no? Está bochornosa, la mañana bochornosa, húmeda. El aguacero de ayer, acompañada del granizo, pero finalmente sobrevivimos y aquí estamos. Decirles que para el día de hoy, bueno, se pronostica que va a llover más que ayer, ¿eh? Para hoy va a llover más que ayer. Allí en la Ciudad de México amaneció lloviendo. Bueno, pues aquí también amaneció lloviznando. Ahí en la Ciudad de México, mucha lluvia. Ya sabemos que allá en la Ciudad de México, pues lo que ocurre cuando llueve demasiado, inmediatamente las inundaciones. Así es, mi nombre Joel de los Trejo, aquí llegando ya, agradeciéndole a Diosito el que nos permita venir o levantarnos primeramente, poder ver, poder apreciar este amanecer, este nuevo día, y venir a hacer esto que nos gusta hacer, especialmente para ustedes, el auditorio VIP de Teco Estéreo. Poquitos pero sinceros, decimos. Así es, bueno, pues entonces hay que empezar y empezar bien. Nos vamos a ir con un tema que nos interpretan unos señores. Ellos son originarios allá de Tolimán, Querétaro. Se llaman Los Clems. Sí, Los Clems. Te quiero de verdad, se llama esto. Algo romántico así para bailar de cachetito.

0: Sí, los super queretanos, los señores Tlems, con el tema Te Quiero. De verdad, son ya las 10 de la mañana con 49 minutitos. Las 10 ya con 49.
1: Wilmas.
0: Así es, bueno, pues para toda la gente que está, pues, entusiasmada, pues, con esto del Mundial. Hoy juega México, hoy por la tarde, noche, a las 7 de la tarde noche, estará iniciando el partido allá en el Estadio Azteca, en la Ciudad de México, y juega ante el equipo de Ecuador. Entonces, pues prácticamente ahora sí inicia el verdadero Mundial, ¿eh? Ya inicia el verdadero Mundial de 48 selecciones, pues ya se fueron 16, quedan 32 selecciones todavía, y ahora sí, pues ya las que podríamos considerar las mejores, ¿no? Así entre comillas, aunque en realidad el fútbol es tan circunstancial que a veces no siempre quien por justicia debe de ganar, pues es el que gana. Algunos, pues, sin desplegar buen fútbol, ahí van. Y finalmente, pues, por la bondad que tienen en sus grupos, pues se les permitió pasar. Entonces, pero ahora sí viene la hora de la verdad, ¿eh? Ahora sí se va a ver de qué están hechas cada una de las 32 selecciones que sobreviven en estos 16avos de final. Hoy juega México contra Ecuador. Y bueno, yo me pregunto, no sé si usted también se lo pregunta, ¿qué hacen esas personas? ¿A qué se dedican esas personas que hoy, desde la madrugada, ya estaban formados para ingresar a esos espacios, pues, a donde se hacen las transmisiones en vivo? ¿Qué hacen? ¿A qué se dedican? ¿Es realmente pues un asunto de afición o es un asunto ya de fanatismo? ¿Qué onda? ¿Soportar frío, soportar lluvia, humedad, sueño, ir ahí por la madrugada, formarse con el propósito de ingresar? Si no eran ni las 7 de la mañana y ya había gente formada, ¿eh? Es decir, esperar 12 horas para que sea el partido. ¿Qué van a hacer durante esas 12 horas? ¿Sí? ¿Qué van a comer? ¿A dónde van a ir al baño? O sea, todo ese tipo de cuestiones a las que se enfrentan estas personas. Pero bueno, la pregunta es, ¿qué hacen? O sea, ¿a qué se dedican ellos? ¿Quién sabe? ¿Quién sabe? Pero son personas que debieran de estar produciendo y sin embargo en ese momento pues no lo están haciendo. Y vaya que son cientos de miles, ¿eh? Cientos de miles. Entonces, imagínense concentrar 300, 400 mil seres humanos en un lugar. Son, a ver, échenle, 400 mil horas desperdiciadas. Sí, por hora, vamos. Pues no sé qué tantas cosas podríamos hacer con ello. Bueno, es de las cosas que se encuentra uno en estos eventos llamados Mundial 2026. Pero bueno, no hay de otra. Ahí tenemos que estar, pero repito, pues a ver cómo le va a México, oye. Ay, ojalá que, digo, que gane, ¿no? Ojalá. Y si no, pues tampoco pasa nada. Ahí está el grupo Mojado, esto se llama ¿Para qué? Pura romanticona, pura romanticona, así para arrancar.

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Dato histórico. Créditos de la información, don Austreberto Ramírez Galindo. ¿Sabía usted que a principios del siglo pasado funcionó en Tecozautla un sistema de seguridad conocido como la veintena? Fue durante el gobierno de don Crescencio Ramírez cuando un grupo de 20 voluntarios de cada una de las 6 manzanas de los dos barrios hacían las veces de vigilantes del orden durante las 24 horas. La disposición era que después de las 10 de la noche nadie debería andar en la calle excepto regadores o familiares y acompañantes de alguna persona enferma que requiriera salir después de esa hora. Una vez concluido el tiempo de su función, se recurría a nuevos voluntarios. 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

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Créditos de la información del perfil de Yo Soy Paté. Hacia el año de 1867 fue construido el primer templo de la comunidad en honor a la Virgen de Guadalupe. Se construyó a cal y canto. Tiene la forma típica de las bóvedas de las capillas Oratorio del Valle Sagrado Otomí Chichimeca. Está rematada vistosamente por tres arcos que sostienen las campanas y que culminan en cruz. Esta capilla, más allá de ser un sitio religioso, es considerado un monumento histórico para la comunidad. Actualmente está siendo restaurada, respetando en cada espacio su originalidad. 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

La interpretación a cargo de los Tinos, la canción se llamó Cartas Marcadas. 11 de la mañana ya con 6 minutitos, 11 de la mañana, 6 minutitos. Y bueno, pues por aquí recordándoles nuevamente este servicio social. Ivonne Montserrat requiere del apoyo del auditorio, requiere de donadores de sangre de cualquier tipo. Pero por favor, personas que tengan pues esa disponibilidad para donar sangre, comunicarse al 558-644-4292. Repito, 558-644-4292 o directamente con la familia de Ivonne Montserrat en la comunidad de Gandó, en Tecozautla, Hidalgo. Sí, se solicita pues sangre de cualquier tipo para apoyar a Ivonne Montserrat, quien se encuentra internada en el Hospital Niño DIF, allá en Pachuca, Hidalgo. Así es, y bueno, pues también el día de ayer les informamos que hoy al filo de la una de la tarde estará presente aquí en cabina la candidata a reina de la Feria de la Fruta 2026, Lucero Rojo Olvera. Estará aquí para dar a conocer pues su proyecto que tiene con respecto a las actividades en este proceso de candidatura. Perfecto, entonces a la una de la tarde, aquí en cabina, la presencia de Lucero Rojo Olvera, candidata a reina de la Feria de la Fruta 2026. Dice, quiero mandar un saludo y una felicitación para Lucy Reséndiz. Hoy está cumpliendo años, se encuentra en el trabajo en la bloquera Hernández. ¿Podríamos programar unas mañanitas? Claro que sí. Muchísimas felicidades para Lucy. Hoy está de manteles largos. Ella decidió llegar al mundo en un 30 de junio de un año cualquiera. Y por tal motivo, pues hoy está celebrando su cumpleaños. Muchísimas felicidades pues para Lucy. Aquí vamos a enviarle con todo el cariño del mundo estas súper sensacionales y estupendas mañanitas caras que son las de Teco Estéreo.

Ahí quedaron las super mañanitas para saludar y felicitar a Lucy. Lucy Reséndiz con motivo de su cumpleaños. Y continuamos también saludando y felicitando por los cumpleaños para Aarón Villeda, el Jarro. Aarón Villeda, el Jarro. El día de hoy también está de cumpleaños. Muchísimas felicidades. Un abrazote para el buen Aarón Villeda. Donde quiera que esté, donde quiera que se encuentre, felicidades mil. Abrazo tremendo para él. Vamos a ver por acá, pues nuevamente las mañanitas para el buen Aarón Villeda. Felicidades.

Así es, excelentísimas mañanitas para Aarón Villeda, que está de cumpleaños, al igual que Lucy Reséndiz allá por la bloquera. Pues muchas felicidades, saluditos también para la familia Ramírez Disciplina allá por Pañé. En Pañé, Tecozautla, ¿cómo les fue de aguacero por allá? Aguacero y granizo, aguacero y granizo, ahora sí llegó de todo. Ojalá y no haya afectado a nuestros amigos agricultores por ahí en los cultivos, porque pues en algunas partes sí granizó, pues de manera más intensa que en otros, pero sí se hizo presente el agua congelada por este lado, ¿eh? Saludos, gente bonita allá de Pañé, Tecozautla, familia Ramírez Disciplina, señora Bernardita, un saludo para usted, allá para Don Fili y para sus chamacas. Así es, vamos a ver por acá. Dice por aquí. Saludos para la voz del ayer, Dani Ranzá, cantante romántico. Una canción, Los Acosta. Cuando escuches en la radio esta canción, porfa, gracias. Buscamos luego su canción con mucho gusto y se las enviamos. Desde las tierras húmedas de San Antonio de Padua. Ahora sí llovió, ¿eh? Ayer, antier, cómo les llovió en Cadereyta, ¿eh? Ay, ya cómprense su avioneta, hombre. Ya cómprense su avioneta para que no llueva tanto. Aquí ya hicimos lo propio, ¿eh? Nada más que ayer nos falló, ¿eh? ¿No? Nos confiamos ayer. Y no salió la avioneta, si no, pues ya. Ahorita estaríamos platicando otra historia. Pero bueno, pues allá también en Cadereyta, vaya manera de cómo llovió Cadereyta, Ezequiel Montes, Tequisquiapan, antier, más que ayer. Pero mucha lluvia en estos días. Algo de los indomables, saluditos, excelente día para todas y todos. Claro que sí, es un día cafeterito el día, definitivamente. Vamos a ver por acá. A ver, ¿con qué nos vamos a ir de volada? Porque el tiempo es oro y flor de canela en rama, decían hace algún tiempo. Aquí están los cardenales. Los huracanes. Los huracanes. Esto se llama Por Tu Culpa, no más Por Tu Culpa.

0: Huracán, El Oro, Vasco da Gama, Los Bimbaleteros, El León, Puebla, Cruz Azul de los Bóveda y Universidad, entre otros. Excelentes jugadores del barrio de Los Arcos fueron don Salvador Valencia, Emilio Salinas, Anselmo Avendaño y don Antonio Salinas. El Huracán fue el equipo de otros buenos jugadores como Humberto Campo, los hermanos Roberto y Manuel Soto, Rodolfo, Luis y Tomás Pedraza, su gran portero don Honorio Carranza, Gilberto Soto y don Jesús Cruz, conocido como don Torres. En el equipo Puebla militaron los hermanos Carrizo, Luis, Jesús, Gilberto y Raimundo. En la salida figuraron jugadores como don Luis y Francisco Cruz, Leonel Villeda y el portero don Rubén Villeda. El Cruz Azul de los Bóveda con Pablo, Juan y Luis de apellido Mecate y don Antonio García Ramón y sus hermanos. Se jugaba en una cancha ubicada en los terrenos de la actual escuela Ignacio Manuel Altamirano y después en el campo 20 de noviembre. 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
1: Ya son las 11 de la mañanita con 18 minutitos, 11 de la mañana con 18 minutos. Continuamos con los saludos y felicitaciones, dice para Margarita Martínez Segura, que hoy gracias a Dios está cumpliendo años. Que Dios le dé salud y le conceda muchos, pero muchísimos años más. Pues muchas felicidades para Margarita. Dice la familia Martínez Segura y Segura Muñoz, saludos para mis hijas en Tampa y en Texas y felicitar a Margarita. Hoy está cumpliendo años, se encuentra en el libramiento Las Rosas. Que Dios se la bendiga y la colme de muchas bendiciones, se la pase súper bien hoy en compañía de toda su familia. La queremos mucho, mucho, mucho. Gracias y excelente día y bendiciones. Dice la familia Martínez Segura, allá por Yetay, Tecozautla. Sí, muchísimas felicidades para Margarita con motivo de su cumple el día de hoy, aquí por el libramiento Las Rosas. Dice para mi niña que está en el cielo, se la dedica a su abuelita Maribel Hernández Manzana Muñoz, que la quiere su mami Marisela, por favor. Ándele pues saludos para la niña que está en el cielo. Ahí está bien. Y su abuelita doña Maribel Hernández y su mami Marisela le envían saludos y muchos, muchos recuerdos y oraciones para esta niña. Unas mañanitas para mi hermana Margarita Martínez, ella está cumpliendo años el día de hoy, que Dios la bendiga siempre. Para mis papás Fernando y Margarita, se encuentran en Yetay, si no la están escuchando, lo que suceda desde ayer, no hay luces. ¡Ah, híjole! No hay luz en Yetay, no me digan. Eso es raro, miren, si no está pasando esto en ninguna parte del mundo, ni en México siquiera. ¿Qué está pasando con la luz, ¿Qué está pasando con la luz? Esa es la pregunta. Bueno, ya comentábamos los días pasados, pues es una industria, sí, porque finalmente la electricidad es una industria que pues seguramente requiere de modernización, de actualización, de mantenimiento. Entonces, al haber fallas, es que no hay mantenimiento. Definitivamente, entonces, es lo que estamos acusando hoy día. Y bueno, pues falla aquí, falla acá, falla allá, falla acá. Le tapamos aquí, falla por este lado, le tapamos acá, falla por acá. Y pues es el síndrome este de la manguera agujerada, ¿no? O cuarteada, que le tapamos por un lado y ahora se rompe por el otro. Pues bueno, pues desde ayer no hay luz allá por Yetay, dicen. Ojalá que ya hayan recuperado el servicio y nos estén escuchando. Pues saludos para Margarita allá desde Tampa, Florida. Hoy con motivo de su cumpleaños. Felicidades, felicidades, felicidades. Lo que vi que les cayó granizo aquí para pura agüita, dice. Ah, ok, allá en empañé pura agüita, allá.

Allá sí pasó la avioneta, aquí no pasó y por eso nos cayó granizo. Pero bueno. A ver hoy cómo nos va, a ver hoy cómo nos va. Ándele pues, vámonos con un temita bonito. Esto a cargo de los señores rieleros del norte. Esto se llama El Columpio. Muchísimas felicidades, Margarita. Haga la fiesta, Margarita, haga la fiesta. Pa' ir, pa' ir.

0: 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El servicio de corte de cabello para los caballeros fue un oficio que desempeñaron conocidos tecozautlenses, como don Felipe Villeda en la calle Camelia, quien acudía a domicilio cuando un cliente se lo solicitaba, con don Francisco Chávez frente a la familia Pedraza, don Onésimo en la avenida principal o con don Francisco Sánchez en el Calvario. Muchos acudían con don Chava Piedra atrás de la presidencia. Las peluquerías eran sitios de reunión, encuentros, charla o lugares para leer periódicos o revistas. 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
1: Once de la mañana ya con 27 minutitos, el cielo se está nublando, bueno, de hecho no ha dejado de nublarse, desde la mañana así amaneció y así continúa el cielito, así es, vamos a ver qué sucede más adelante, porque pues de acuerdo al pronóstico dice que el día de hoy va a llover 3 veces más que ayer, ay caray, 3 veces más que ayer, híjole, ¿dónde vamos a echar tanta agua, Esa es la pregunta, ¿a dónde vamos a echar tanta agua? Bueno, pues saluditos allá en Pañé, Tecozautla, para la familia.

algo importante, ¿no? En este caso, que es jugarle al juego sucio. Sí, hacer el juego sucio. La afición también haciendo lo que no debe de hacer. Tratando de distraer, tratando de desvelar, tratando de no dejar dormir a la selección ecuatoriana, y ahí comienza el juego sucio. Entonces, no siempre todo es limpieza, no todo es fair play, como dicen, el fair play, no todo es eso. Sí, el mexicano también le juega al sucio, y la muestra está de estos mexicanos que se dieron a la tarea de estar toda la ingrata noche allá por las inmediaciones de Santa Fe, silbando con las motocicletas, haciendo ruido, cantando según ellos, dándole las mañanitas a la selección ecuatoriana, cuando lo que realmente perseguían era distraer y no dejar descansar al 100 a la selección. Mal hecho, mal hecho. Completamente eso, ante los ojos del mundo, no nos deja muy bien. Como no nos ha dejado bien también estos supuestos festejos que se han hecho a lo largo y ancho del territorio nacional, donde han dejado mucho, pero mucho que desear, y problemas y situaciones verdaderamente lamentables. Lo que ha sucedido en muchos lugares, no nos sabemos comportar en masa, no nos sabemos comportar definitivamente, no sabemos lo que es un festejo sano, y lamentable pues para la afición mexicana, porque eso es pues un puntos en contra pues para nosotros como organizadores, como anfitriones, eso no se vale. Pero bueno, finalmente ahí está parte de la esencia, y estamos mostrando lo que nosotros somos y lo que traemos precisamente en la mochila, ¿no? Pero ni hablar. Generamos basura en cantidades verdaderamente industriales. Se hacen desmanes, se hacen problemas. Allá en Guadalajara se había colocado pues una galería de fotografías de jugadores que a lo largo de la historia han hecho pues de cosas importantes en los mundiales. Pues en el pasado festejo, ¿qué cree que hicieron? Vandalizaron, sí, vandalizaron las fotografías. Entonces eso no es de gente educada, definitivamente eso no es de gente educada. Qué cosas, de verdad, pues lamentamos eso que esté pasando precisamente en México, pero en el furor de la pasión, pues yo creo que no deben de hacerse esas cosas. Sí, eso ya raya en el fanatismo, y eso es peligroso también para un país. Bueno, vamos a ver por acá, dice para Doña Espiri, que está en el barrio de Los Arcos. Saludos para Doña Espiri allá por el barrio de Los Arcos. Saluditos. También tengo por acá para mi amigo el Cachorro. Sí, mi amigo el Cachorro está trabajando, Trabajando hoy con aguacero. Ahí colocando ya la, pues la duela, ¿no? Van a hacer un enduelado. ¡Órale! Un enduelado, y pues échenle ganas porque está lloviendo, ¿eh? Se va a torcer el asunto ahí. El amigo Cachorro están poniendo la duela. Bueno, ya trae, seguramente ya trae tratamiento también antihumedad para que pues la lluvia no le haga tanto a la madera. Como tal. Dice, ya se hizo la fiesta adelantada y no, caramba, hombre. A ver, dice que Margarita ya hizo la fiesta adelantada y no nos invitó. Ah, Margarita. Bueno, pues ese es un pecado no invitar a los cuates. Pero también otro asunto es que dicen, yo nada más paso el dato, que no es bueno festejar tu cumpleaños antes. Lo puedes hacer después, sí, pero antes no. Dicen. Que no es así como que... ¿Cómo se dice? De buena vibra, o no sé cómo llamarle. Pero bueno, saludos para Margarita, y ahí estaremos pendientes para el otro año. A ver qué sucede. Así es, dice un saludo para Pilas, que está trabajando allá por el Oasis. Saludos para Pilas allá en el Oasis. También para porfa, dice, gracias. A ver, aquí vamos a ver la canción Corazón Mágico de Julián Álvarez. Ah, órale. Corazón Mágico de Julián Álvarez. A ver, primero por acá me pidieron regalo de Dios, y luego la otra. A ver, regalo de Dios del señor Julián Álvarez, y luego nos vamos con la siguiente que también pidieron del señor Julián Álvarez. 11:33, 11:30 pues. Van a ser ya las 12, les recuerdo que a la 1 llega Lucero. Rojo Olvera, candidata reina de la Feria de la Fruta, Tecos.

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Los primeros taxistas de Tecozautla. Créditos de la información, don Erasmo Oidor Camacho. Este ejercicio es para recordar a los grandiosos coches Impala, Chevrolet o Ford que hicieron la función de taxis concesionados en Tecozautla. Muchos recordarán al famoso Garambullo. Algunos viajaron cerca y lejos en los taxis de los hermanos Cruz Dorantes, don Filimón, don Chenchito, Manuel, Miguel y Abel, cuyos resistentes coches podían llegar a las diferentes comunidades a través de caminos y brechas donde otros no se atrevían. Muy conocidos choferes fueron don Jaime Morán, don Fernando y Marcelino Reséndiz, además de don Manuel Sánchez Tenjay, quienes después fueron operadores de autobuses de la línea Estrella Blanca. Don Fernando Rojo, especializado en viajes a la Ciudad de México y a San Juan de los Lagos, Jalisco. Muchos años ejerciendo este servicio, el gran taxista don Jesús Cruz, conocido como don Chucho Torres, al igual que don Alfonso y Luis de apellido Rojo. Siempre amable y servicial, se le recuerda a don Alberto Martínez Cruz, el Calimán. 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

0: 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Personajes famosos de Tecozautla, sus boxeadores. Créditos de la información, don Erasmo Oidor Camacho. El boxeo en Tecozautla fue una disciplina que tuvo practicantes amateurs y profesionales. La academia de boxeo que impulsó don Agustín Carrizo tuvo aprendices como don Juan Cruz, Salvador Reyes, Néstor Chávez, Cándido Coyote y don José Alvarado. Originalmente iban a entrenar a Huichapan con el conocido boxeador de ese lugar apodado El Canica. Todos ellos sostuvieron peleas en varios municipios del estado de Hidalgo. Una segunda generación de boxeadores vio surgir a figuras como Mario Santos, El Tarzán, Clemente Ramírez, Luis Chávez, Sadino Martínez y Pablo Chávez. Mención aparte es para el boxeador tecozautlense Nicolás Alvarado, conocido como El Tola, quien sostuvo peleas en la Arena Coliseo de la Ciudad de México y que se transmitían por televisión. 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
1: 11 de la mañana ya con 44 minutitos, 11 de la mañana con 44 minutitos y aquí avanzándole porque, repito, pues más al ratito me parece que va a llover tempranito. A quienes andan en carretera, pues detén.

que fui acá para Pachuca, me caí en tres baches, pero señores, de esos baches que están ahí pues de manera traicionera, en pleno carril, tres bachesotes así, pero hombre, pobre carro, hasta se cimbró. Y ahí el problema, ¿no? Cuando pues algunos carros pues sufren averías, las llantas sufren averías, el rin se rompe. Bueno, cuánta cosa puede suceder con el estado de las carreteras, que repito, para donde vayamos, para donde voltemos, las carreteras están mal. Se ha abandonado también esa parte, se ha descuidado ese pues aspecto muy importante que es las vías de comunicación, tan importantes para acceder, para salir de un lugar determinado. Es pues de alguna manera la imagen, ¿no? La imagen que puede tener un pueblo, sí, sus buenos accesos, sí, las buenas vías para evacuar, para salir del lugar. Dicen, ah, mira qué bonito bulevar, ah, mira qué bonito libramiento, ah, mira qué bonita calle o carretera. Pero cuando las cosas no son así, pues entonces es mala imagen, mala imagen. Y repito, hoy día las carreteras están así, para donde vayamos, para donde voltemos, hacia donde nos dirijamos. Puede haber tramos que estén bien, aparentemente bien, pero de repente, hombre, viene el bachezote y órale. En estos días, pues igual, hacer algún tipo de reparación de las carreteras, pues no es también mucha garantía, porque la lluvia, pues no permite precisamente que el material que se le incorpora a esos baches para taparlos, pues se frague como debe de ser. Entonces queda frágil y el peso de los carros, de los camiones, pues inmediatamente lo bota, como decimos comúnmente. Así que pues a cuidar, cuiden su automóvil, cuídense ustedes también. No manejen así de manera rápida, porque repito, no puede ser lo mejor en este momento. Cuando está la lluvia, a todo lo que da. Por acá tengo saluditos de para quién. Dice para Uriel Huerta en Oklahoma, de su amigo Juan Alvarado, gracias. Saludos pues para Uriel Huerta en Oklahoma, de parte de su amigo Juan Alvarado. También por acá tengo saluditos. Ok, ahorita buscamos por acá la canción. Con mucho gusto, buenos lluviosos y nublados días. Familia Bendaño Trejo reportándose como siempre. Saludos para mi mamá doña Benita en Ranzá, que se reporte de parte de su hija Maye. Ándele pues, ahí está el saludo para nuestros radioescuchas allá en el pulmón natural de Tecozautla, allá por el barrio de Los Arcos. Familia Bendaño Trejo, doña Benita, que se reporte por favor. Ya tiene tiempo, meses, semanas, años que no saben de doña Benita por dónde anda. Pues un saludo para usted y nos vamos a ir con este siguiente temita. Esto es a cargo de El Cartel de Nuevo León. Se llama Me Llamas. Para decir.

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Créditos de la información, don Erasmo Oidor Camacho. Mucho antes de que hubiera agua entubada en los domicilios de Tecozautla, la ropa se lavaba en espacios que habían sido habilitados como lavaderos oficiales y que se ubicaban en el curso de la sequía. Fue muy concurrido el lavadero que se ubicó por la zona del Paso, Texas, luego en la Metralla por los Don Diegos. En el barrio de Los Bóvedas existió otro lavadero, aprovechando que en la zona el agua del canal se extendía en forma de un charco. Enseguida había otro lavadero en la Cruz Blanca, conocido como Los Jononís, donde incluso se usaba el espacio para bañarse. Al igual que por los cruces, el lavadero conocido como Los Ventés. Los lavaderos estaban provistos de piedras donde varias personas podían lavar al mismo tiempo. Eran lugares de encuentro y de pláticas interminables, de los que ahora solo queda el recuerdo. 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

momentico, dicen los amigos allá de Sudamérica. Así es, vamos por acá, tenemos saluditos. A ver, ¿para quién? Felicitación para Lucy de parte de la familia Reséndiz Hernández. Las mañanitas caras, por favor, felicidades. Y bendiciones, pues muchas felicidades y muchas bendiciones para Lucy con motivo de su cumpleaños el día de hoy. Allá por la bloquera Hernández de parte de toda su familia que la quieren un montón. No, no, no, no, no. Aquí van las super y especiales mañanitas para Lucy nuevamente.

Felicidades, felicidades, las mañanitas caras para Lucy de parte de toda su familia que la quieren mucho. Y nos vamos con este tema, chubasco, el que nos cayó ayer por la tarde. Ese sí fue chubasco.

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Créditos de la información, profesor Catarino Villeda Chávez. Una forma de escuchar música grabada por los años 40 y 50, conocida como la Época de Oro, eran en las famosas sinfonolas. Aparatos que reproducían música de los discos de vinilo de 45 y 78 revoluciones por minuto. Estuvieron instaladas en tiendas, cantinas y pulquerías, con Don Raúl Rojo en la tienda de las Morenas, en el negocio de Don Carlos Reséndiz, en la pulquería de Doña Crispina Ramírez, con Don Lencho en Las Jícaras o con Doña Aurora, donde se escuchaba la música de Pedro Infante, María Victoria, Agustín Lara, Jorge Negrete, Javier Solís, José Alfredo Jiménez, Los Bribones o Los Panchos. También se les conocía como rocolas, que aludía a la marca de algunos de estos aparatos. Estas famosas sinfonolas o rocolas funcionaban con monedas. 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

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Personajes de Tecozautla. Recopilación de la información Teco Estéreo. Don Jacobo Salinas Mexicano es un tecozautlense que desde la fe ha participado durante 29 años ininterrumpidos en el carnaval de Tecozautla, representando personajes y vivencias cotidianas de la cultura del pueblo. Fue peregrino a la Basílica de Guadalupe durante 42 años, incorporándose a la peregrinación de Querétaro. Lleva 35 años consecutivos yendo a pie a Bají llevando un gallo como manda. En 15 ocasiones ha transitado por el Camino Real a Huichapan a las fiestas del Señor del Calvario y Avanza lo ha hecho por 20 años. Su bicicleta lo llevó en 25 ocasiones al Santuario Mariano de Soriano, Colón, Querétaro. Sin duda, un ejemplo de disciplina y fe en la persona de Don Jacobo Salinas Mexicano. 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

Ya son las 12 del mediodía, ya con 21 minutotes, 12 del mediodía, ya con 21. Y seguirles recordando, pues, a personas que tengan la posibilidad de donar sangre a favor de Ivonne Montserrat, una chiquilla originaria de Gandote, Cosautla, que se encuentra en este momento en tratamiento allá en el Hospital Niño DIF, pero que requiere sangre de cualquier tipo. Es sangre de cualquier tipo. Donadores que tengan la posibilidad de hacerlo, comunicarse al 558-644-4292. 558-644-4292. Se les va a agradecer muchísimo y ojalá que pues haya personas que nos estén escuchando y que tengan esa posibilidad de ayudar a esta chiquilla. 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Y también, ¿qué otro aviso tenemos por acá? Otro aviso que tenemos. A ver, ahorita checamos. Las mañanitas para felicitar a Leti de parte de su familia.

que la quieren mucho, Leti. Muchísimas felicidades donde quiera que nos escuche Leti. Pues un abrazote tremendo para ella. Aquí van las super y sensacionales mañanitas para Leti. Felicidades, felicidades.

Ahí quedaron las super y sensacionales mañanitas para Leti, donde quiera que nos esté escuchando. Abrazo tremendo para usted, de parte de toda su familia y también de parte de esta frecuencia. Nos sumamos a la alegría y a la felicidad de su familia y también a la fiesta, claro. Excelente día, seguimos acá en la escuchación. Dice, ándele pues, saludos familia Ramírez de Disciplina allá en Pañé. Toda la gente súper allá de Pañé, les mandamos saluditos. No tienen fiesta en Pañé, ¿no, verdad? No, en estos días no hay fiesta en Pañé. Mandar una felicitación para Rafita Martínez Nogal, barrio Los Cruces. Hoy está cumpliendo años de parte de su tía Olga. Que sepa que lo quiero un montón. Le deseo un feliz cumpleaños y una larga vida, mi niño precioso. Le mando un fuerte abrazo a Rafita Martínez Nogal, que nos está escuchando allá por el barrio de Los Cruces. Muchísimas, pero muchísimas felicidades a este chamacón. Vamos a ver por acá si encontramos algunas mañanitas especiales que podamos enviarle a este muchacho que está de cumpleaños el día de hoy. A ver, rápidamente le pedimos al payaso Plin Plin que nos interprete las mañanitas, especialmente para Rafita Martínez Nogal, barrio Los Cruces. Hoy está de cumpleaños.

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Personajes de Tecozautla. 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Don Jacobo Salinas Mexicano es un tecozautlense que desde la fe ha participado durante 29 años ininterrumpidos en el Carnaval de Tecozautla, representando personajes y vivencias cotidianas de la cultura del pueblo. Fue peregrino a la Basílica de Guadalupe durante 42 años, incorporándose a la peregrinación de Querétaro. Lleva 35 años consecutivos yendo a pie a Bají llevando un gallo como manda. En 15 ocasiones ha transitado por el Camino Real a Huichapan a las fiestas del Señor del Calvario y Avanza lo ha hecho por 20 años. Su bicicleta lo llevó en 25 ocasiones al Santuario Mariano de Soriano, Colón, Querétaro. Sin duda, un ejemplo de disciplina y fe en la persona de Don Jacobo Salinas Mexicano. 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

Ya son las 12 del mediodía, ya con 32 minutitos. Las 12 ya con 32. En aproximadamente media hora. Escuchen a través de estos micrófonos, pues, a la candidata reina a la Feria de la Fruta 2026, a Lucero Rojo Olvera, presente el día de hoy aquí en cabina. Dice, sí, hay fiesta al rato, es la repartición de chiles por lo de Corpus. Ah, caray. Ah, bueno, entonces sí hay fiesta ahí en Pañé. Yo pensé que no había, pero sí, ya hay una fiesta. La repartición de los chiles, esto por el día de Corpus. Ya pasó el día de Corpus, pero pues hay que jalar la fiesta para estos días, ¿no? Por acá un saludo para mi sobrino que regresó con bien, que lo queremos mucho, gracias. Órale pues, qué bueno, saludos para el sobrino que regresó con bien. Saludos para él, lo quieren muchote, muchote, muchote. Saludos para Santiago Galán Blanco, hoy es su último día de clases y fueron a dar gracias a cada uno de sus maestros y maestras del COBAE que fueron parte de esta. Que el día viernes será su graduación, primero Dios. Estamos muy orgullosos de él y lo seguiremos apoyando en el siguiente escalón, de parte de su mamita, también de su abuelita Catita y de todos sus tíos y tías. Felicidades a Santi. Ándele pues, qué bueno, qué bonito. Qué bonito. Sí, decíamos, bueno, lo hemos venido comentando desde el día de ayer acerca de, pues siempre esta fiesta, esta algarabía que pues se da en torno a la familia cuando sabemos que alguien va a salir del preescolar o va a salir de la primaria o de la secundaria, o en este caso de Santi, que va a salir ya del bachillerato, Colegio de Bachilleres del Estado de Hidalgo. El día de hoy fueron precisamente a dar gracias a sus maestros. Ah, qué bonito, qué bonito detalle. Fueron a dar gracias a sus maestros. Eso cuenta mucho, eso cuenta mucho. Yo nunca vi eso, yo nunca vi eso. Que alguien llegara y dijera, ¿sabes qué? Aquí están. Muchas gracias por lo que hicieron por nosotros. Yo nunca vi eso, pero bueno. Qué bueno que ahora sí se esté dando, pues muchas felicidades pues a Santi. Qué bueno por ese detalle con sus compañeritos de haberse organizado y haber ido a dar las gracias. No hay nada como eso, No hay nada como eso. Ser personas con mucha gratitud y sobre todo saber que sus maestras y sus maestros construyeron en ellos un proyecto de vida que seguramente pues van a seguir edificando en el siguiente paso y lo van a culminar porque pues ya prácticamente es la antesala del profesionalismo. Pues un saludo para ustedes, muchachones, especialmente para Santiago Galán Blanco. El próximo viernes será su fiesta de graduación. Su abuelita Doña Catita, su mamá también, todas sus familias, sus tías y tíos. Felicidades a Santi. Y pues mucha fiesta con este muchacho. A Doña Juanita del estacionamiento, que anda bien apurada haciendo la comida. También para Don Jacobo Salinas. Saludos, Doña Juanita. Échele sazón a la comida, Así es que salga rica y sabrosa. 12 del mediodía ya con 36 minutitos. 12 del mediodía con 36 minutitos. Vámonos con esta rolota de Alejandro Fernández. No me sé rajar.

Así es, con la voz del charro zacatecano, el señor Antonio Aguilar y su canción La Chancla. Son ya las 12 del mediodía, ya con 45 minutitos, cuarto para la una, decimos. Y así nos entendemos muy bien, cuando decimos cuarto para la una. Ninguno en el mundo más habla de, cuando se trata del horario, diciendo así como nosotros los mexicanos. Entonces, cuando decimos cuarto para la una, pues solamente nosotros los mexicanos nos entendemos con eso. Nadie más nos entendería. Sí, dice las mañanitas, por favor, para el niño Isidro Chávez Sánchez, que cumple 9 años de vida, escucha, con su abuelita Mari, también con su hermanito Samuel, de parte de su abuelo Pablo Chávez. Ándele pues. Aquí tenemos cumpleañero también el día de hoy, Isidro Chávez Sánchez. Hoy está cumpliendo 9 añotes. 9 añotes, pues muchas felicidades para el pequeño Isidro. Bueno, ya pasó el día de San Isidro, ¿no? Ya pasó el día de San Isidro. Pero bueno, pues jalaron el nombre hasta este día, hasta el 30 de junio. Pues muchísimas felicidades, pues, para el pequeño Isidro Chávez, con motivo de su cumple número 9. Felicidades mil. Vamos a ver por dónde encontramos las súper, súper y sensacionales mañanitas que interpreta el famosísimo payaso de la tele, el señor Cepillín. Aquí están sus mañanitas, pues, para el pequeño Isidro Chávez Sánchez, 9 añotes, su abuelita Mari, su hermanito Samuel y su abuelo Pablo. Le dedican esto. Qué lindo.

Ándele pues, ahí están las super y sensacionales mañanitas a la manera del payasito de la tele, el señor Ricardo González Cepillín, el de Monterrey, Nuevo León. Con este saludo muy especial para este pequeñín de nombre Isidro Chávez Sánchez, que el día de hoy está de super, super, super fiesta. Pues un abrazote tremendo para él, bendiciones, que sean pues muchos momentos bonitos para él. Y por acá tenemos otro saludito. Ánimo, dice, saludos a toda la cabina, el amigo Cachorro que anda, bueno, le dio chance el aguacero porque estaba la llovizna, y luego colocando este material, pues yo digo que estaba en una verdadera encrucijada, ¿le seguimos o le paramos? ¿Le paramos o le seguimos? Y así estaba el amigo Cachorro, pero ya les dio oportunidad, entonces échenle ganas porque con el sol también se tuerce esto, Ahí todos los amigos que andan con el Cachorro haciéndole compañía, saluditos, échenle ganas. Y en un ratito más le pedimos al árbitro que les dé una pausa para la hidratación de todos los días. Sale pues, 12:49, recordándoles que a la 1:00 p.m, aquí en cabina la presencia de Lucero Rojo Olvera, candidata reina de la Feria de la Fruta 2026, como lo habíamos anunciado, pues estará en unos minutos más aquí con todo el auditorio. Vámonos pues con este temita que nos interpreta igualmente el señor Don Antonio Aguilar. Sí, aquí está con sus 4,000 pas. Pues ya quisiéramos una siquiera, ¿no?

principal. 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

El temita a cargo del señor Don Joan Sebastián y su canción sentimental. La una de la tarde, sí, la una de la tarde ya. Y bueno, pues comentamos hace un momento en la presencia el día de hoy de la candidata a reina de la Feria de la Fruta Tecozautla 2026, Don Lucero Rojo Olvera, que estaría aquí en cabina. Aquí tenemos ya la presencia de Lucero. Entonces nos vamos a ir ya con nuestro último tema y regresamos para esta charla con la candidata Lucero Rojo Olvera.

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Los baños Rosita, lugar con magia. Créditos de la información, señora Cristina Salinas Morán. A principios de los años 50 y por iniciativa del señor José Salinas Ávila y su esposa la señora Rosa Morán Muñoz, instalan en su domicilio baños públicos con regaderas operadas por un sistema artesanal para el calentamiento del agua. Con el apoyo de un herrero de Querétaro, fabricaron una caldera con capacidad de más de 200 litros y que era operada por un quemador de petróleo. Dicha caldera hacía que aumentara la presión del agua y saliera de manera suficiente en las 7 regaderas. Acudían regularmente comerciantes foráneos que llegaban los días jueves, personas que venían de Huichapan y sus alrededores, médicos, maestros y vecinos de Tecozautla, que por costumbre acudían de vez en cuando a darse el clásico regaderazo a los baños Rosita. La familia y el famoso cantante Francisco Javier, avecindados en Tecozautla, fueron clientes frecuentes de dichos baños. 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

0: En Soñala hace 13 horas, 1 de la tarde ya con 8 minutitos, 1 de la tarde con 8 minutitos. Y bueno, cuando escuchamos esta música, pues es señal de que ya viene la fiesta, ¿eh? Ya cuando escuchamos la del niño perdido, ya huele a fiesta, ¿eh? Nos respira aquí atrás de la oreja la fiesta. Entonces, como tal, bueno, pues ya prácticamente hoy estamos entregando el mes de junio, pero a partir del día de mañana estaremos ya en julio. Y comienza la cuenta regresiva para la fiesta de fiestas aquí en Tecozautla, que es precisamente la fiesta patronal y al mismo tiempo la gran feria de la fruta desde el año de 1934. Y bueno, pues tal y como estuvimos anunciando los días anteriores, el día de hoy tenemos la grata visita aquí en cabina de una de las candidatas a, pues, a convertirse en la reina de la Feria de la Fruta Tecozautla 2026. Agradecerle, por supuesto, su asistencia aquí a la cabina y darle la bienvenida. Saludarle primeramente, pues, a Lucero Rojo Olvera. Lucero Rojo Olvera, ¿cómo está? Muy, pero muy buenas tardes.
1: Hola, muy buenas tardes. Me presento, mi nombre es Lucero Rojo Olvera y soy candidata a reina de la Feria de la Fruta. Hoy me cuento muy feliz y muy emocionada de poder estar aquí y poder compartirles un poquito más.
0: Muchísimas gracias, Lucero Rojo Olvera, por su presencia aquí en cabina. Pues nos da gusto recibirle y por supuesto también ser un medio a través del cual la gente conozca a las candidatas que en esta ocasión andan participando en este certamen rumbo a convertirse en la reina de la Feria de la Fruta en su versión 2026. Muy bien, Lucero, pues bienvenida aquí a cabina. Platíquenos un poquito de quién es Lucero. ¿Quién es Lucero? Para que la gente del auditorio la ubique y la conozca.
1: Bueno, como comentaba, ahorita soy candidata a reina de la Feria de la Fruta y pues a mí lo que me motivó a inscribirme aquí fue el poder representar a Tecozautla y poder apoyar una causa tan noble que es el CAMP. El CAMP es el Centro de Atención Múltiple y yo me tomé la tarea de visitar la institución y pues hacer unas preguntas a la directora y que me dijera básicamente sus necesidades que tienen, las cuales son muchas y se me hace una acción tan noble poder recaudar este dinero para todos esos niños que lo necesitan.
0: Perfecto, sabemos que la dinámica precisamente en esta ocasión del certamen es precisamente a través de recaudar fondos. Las candidatas están realizando actividades con miras a obtener fondos y pues entonces entiendo que al final pues se ganará quien, la que junte más dinero.
1: Sí, en efecto, ganará la que junte más dinero.
0: Así es, entonces, de hecho están realizando como tal actividades pues que tienen como propósito, ¿no? La recaudación de fondos.
1: Sí, de hecho yo ando trabajando en varias actividades. Hace días realicé un baile con el grupo El Amanecer en el auditorio de Gandó. Y todo lo que se juntó de la vendimia, la venta de las entradas y todo, pues eso será igual para donación.
0: Perfecto, muy bien. Entonces, de hecho, pues ya van encaminando con una serie de actividades, pues este propósito de obtener fondos. Nos dice que todo va precisamente con esa intención de apoyar al Centro de Atención Múltiple aquí en Tecozautla, pues toda esta institución, pues, aquí en el municipio, que pues seguramente requiere de mucho apoyo. Con esta visita que hizo ahí al Centro de Apoyo Múltiple a los niños, seguramente pues les sensibilizó, que encontró precisamente como necesidades básicas en la institución.
1: Pues la verdad sus necesidades son muchas. Los niños no cuentan con electricidad propia, tienen que colgarse de un cable que viene de la unidad deportiva del Boshi. Sus baños no cuentan con drenaje. Hay niños que pues tienen el tamaño un poquito más grande y sus sillitas son para niños de kinder. Entonces, pues les hace falta mobiliario, al igual que les hace falta libros adecuados para ellos, ya que algunos tienen que tener con señas, sí, sí, y otros en braille, y los, perfecto, cuales pues no cuentan con ellos, ya que sí son un poquito elevados. Igual ocupan un salón para la psicóloga, ya que están tomando otro salón para hablar sobre sus terapias, lo cual pues no es lo correcto, porque tienen que tener un espacio privado porque son temas muy delicados, muy sensibles, los cuales pues no pueden estar escuchando, siento que todo mundo, entonces sí ocupan su espacio. Igual ocupan sobre un desayunador, ya que no hay mesitas, no hay algún lugar donde puedan tomar su lunch. Y pues a grandes rasgos y brevemente sería eso, porque pues sí, ocuparían de muchas cosas más.
0: Son muchas de antemano, y bueno, pues saber que en esta ocasión la dinámica que lleva a elegir a la reina de la feria, pues va a ser a través de ese mecanismo, ¿no? De a ver quién reúne más fondos. Todo lo que reúna cada una de las cuatro chicas que andan en este momento ahí en esta contienda, pues todo va a ser canalizado a favor de este centro de atención múltiple, que pues de entrada vemos una noble pues labor la que en este momento se realiza. Cada peso que se junte, todo va a ir a parar directamente al centro de atención múltiple, que pues como bien menciona, pues son muchas las necesidades, tal vez no las resuelva todas, pero pues van a colaborar de manera muy especial con este trabajo, ¿no?
1: Sí, la idea es eso, poder ayudar lo más que podamos, y si las personas nos pueden apoyar, así sea con un peso, dos pesos, pues siento que es de mucha ayuda, porque entre poquito pues se puede lograr muchas cosas.
0: Qué bueno, Lucero, qué bueno, felicidades por este trabajo y este quehacer, porque pues finalmente es una forma de manifestar disposición hacia un trabajo pues de manera totalmente social, un trabajo el cual va a beneficiar a una institución, que pues esto es de lo bonito que se puede impulsar desde de este trabajo que realizan ustedes como chicas y como candidatas. Muy bien, Lucero, entonces ahora, ya se realizó una actividad previa, ¿no? ¿Qué hizo? ¿En dónde? ¿En Gandón?
1: Ah, sí, la realicé ahí en el auditorio de Gandón. Fue un baile y una kermés. En el baile llevé al grupo El Amanecer. Ajá. Y en la kermés vendimos antojitos mexicanos, o sea, de todo tipo.
0: Perfecto. Hay actividades próximas también, ¿no?
1: Sí, tendremos próximamente una cabalgata el día sábado 4 de julio. El punto de partida va a ser a un costado de la gasolinera de La Báscula, en donde era el Gocha. Será pasando por la Salitrera, Uxegé, Yetay, hasta llegar a Lienzo Charro. Llegando a Lienzo Charro tendremos vendimia, ventas de alimentos, bebidas, rifas y muchas otras cosas. Igual tengo una rodada familiar en bicicleta el día domingo 5 de julio. El punto de partida es frente a la presidencia. La carrera va a ser de 5 kilómetros y esa va a ser a las 8 de la mañana.
0: Perfecto, Lucero. Primeramente la primera actividad respecto a la cabalgata. Se convoca entonces a todas las personas de a caballo, como se dice hoy día, a las personas de a caballo para participar. Esa participación que ellos tengan, pues va a tener también una pequeña aportación que va a ir a parar precisamente a ese fondo, ¿no? De la candidatura.
1: Sí, bueno, la idea igual es invitar a todas las personas, ya sean en la de cabalgata o en la de bicicleta, que se sumen a esta causa. Al final va a ser con lo que ellos gusten aportar, va a ser con su donativo. Y pues, igual pues como le comento, vamos a tener vendimia. Entonces igual todo eso es para donación, para el CAM.
0: Ah, perfecto. Entonces, bueno, pues ahí está la invitación para todas las personas de a caballo, tengan o no tengan caballo, pues consíganse uno si no tienen. Y pues participen en esta cabalgata, que como dice Lucero, pues va a salir de ahí del antiguo Gocha.
1: Sí.
0: De ahí se van hacia la Salitrera.
1: Sí.
0: ¿Suben a dónde? ¿Hacia Uxegé?
1: Hacia Uxegé, después a Yetay y llegamos a Lienzo Charro de Tecozautla.
0: Regresan a Lienzo Charro y ahí se va a realizar la verbena.
1: Sí.
0: Perfecto, con venta de antojitos mexicanos para que pues entonces vayan preparándose y de alguna manera la participación que tengan y la colaboración también económica con el consumo, pues todo va a ser en beneficio de la candidatura de Lucero. Ahora, con respecto a la segunda actividad, es al día siguiente. Esta actividad de la cabalgata.

0: de que va a ser una actividad meramente recreativa, pues se pueden apoyar también a esta candidatura y pues de todo. Recuerden que todo lo que se reúna pues va precisamente en beneficio de apoyar al CAM aquí en Tecozautla. Tiene más o menos diseñado el trayecto que van a realizar los chiquillos en bicicleta, bueno, las personas que participen en este paseo.
1: Pues va a ser ahí nada más en los alrededores de Tecozautla, es corto, solamente va a ser de 5 kilómetros.
0: Ajá. Por las calles, por la avenida principal, por aquí, o sea, no van a salir muy lejos.
1: Ah, no, es aquí alrededor de Tecozautla, no se va a salir.
0: Correcto, es necesario que quienes van a participar lleven algún equipo de seguridad, algún, no sé, una bicicleta en buenas condiciones, un casco, ¿qué cosa se les requiere?
1: Sí, pues obviamente, pues sí sería su bicicleta en buen estado, los que tengan casco pueden llevar su casco, su agüita para que en el camino no se vayan a andar ahí con sed, y pues nada más, sería todo.
0: Correcto, sí hay pequeñitos, va a haber alguien que los va a ir abanderando, los va a llevar acompañando o que vayan con algún familiar.
1: Lo recomendable es que vayan con algún familiar, ya sea su mamá, su hermano, su papá, pero que vayan acompañados sería lo más recomendable.
0: Perfecto, entonces próximo domingo a partir de las
1: 8 de la mañana.
0: 8 de la mañana, la cita está en el centro.
1: Sí, ahí enfrente de Presidencia.
0: De ahí va a salir precisamente esta rodada, y ahí se les va a determinar por dónde será la ruta y todos quienes participen pues van a tener al mismo tiempo de que van a conocer algunas de las principales calles, tener la experiencia de rodar en grupo. Muy bien, Lucero, ¿alguna otra actividad que tenga proyectada, algo que tenga en mente realizar después de estas? Porque pues ya se viene, vamos, de alguna manera, ¿cuándo va a ser el cómputo, no? Como se le llama, el conteo.
1: Sí, va a ser el día 11 de julio, lo cual es, están todos totalmente invitados a apoyarnos ese día. Mi porra va de color azul, así que ahí los estaré esperando.
0: Correcto, la porra es de color azul. La porra azul que apoya a Lucero Rojo Olvera el día 11 de julio. En el centro, ¿les han dado ya la hora?
1: Todavía no, apenas está por verse la hora, pero ahí los estaremos esperando.
0: Va a ser
1: en el
0: por
1: centro.
0: La tarde, seguramente.
1: Sí, por la tarde.
0: Por la tarde, perfecto. Bueno, pues entonces ahí está el dato para que pues se vayan preparando, vayan agendando este evento importante que en esta ocasión pues tiene una dinámica totalmente distinta. Es decir, cuando se realiza el conteo del dinero, como tendría que ser, pues una vez habiéndose hecho este, se hace el recuento y quien haya juntado más, pues se va a convertir en la próxima reina, ¿verdad?
1: Así es.
0: Perfecto. ¿Alguna otra actividad que tenga proyectada, Lucero, aparte de la cabalgata y del paseo ciclista?
1: Sí, claro. Tengo ahorita unos boletos de rifa. Ando rifando un iPad, un perfume de caballero y una plancha de cabello. Los boletos los tengo en 50 pesos y de igual manera todo lo que se junte será donado para el CAM. Así que espero y nos puedan apoyar igual en esa forma y podernos comprar un boletito, está en 50 pesos.
0: Perfecto, muy bien. Entonces, ¿con quién pueden acudir para saber en dónde más o menos se pueden encontrar los boletos? Porque quiero entender que pues, usted trae un talonario, pero en alguna otra parte hay también boletos.
1: Sí, los tenemos en CiberKaren, en tienda Open One. Yo también traigo, igual los boletos los puedo vender en línea o personal. Igual si me mandan ahí un mensajito, pues yo se los puedo llevar.
0: Perfecto, bueno, pues ahí están las diferentes formas de cómo pueden

0: vender en línea o personal. Igual si me mandan ahí un mensajito, pues yo se los puedo llevar.
1: Perfecto, bueno, pues ahí están las diferentes formas de cómo puede invitación, esta convocatoria que se generará a través del ayuntamiento. Dijo Lucero, yo quiero participar, yo estoy aquí dispuesta para todo este trabajo. En caso de que Lucero llegara a ser la ganadora, ¿qué es lo que se va a realizar? ¿Cómo piensa durante el tiempo que dure este reinado? ¿Hacer qué cosa? ¿Realizar qué? ¿Cuál es su proyecto, su plan?
0: Bueno, pues yo tengo planeado seguir con el proyecto original, que es sobre el CAMP. Y como le comentaba, al visitar yo vi demasiadas necesidades, las cuales sí me gustaría pues cubrir, a lo mejor no al 100%, pero sí cumplir la mayoría o las más importantes. Y pues ese sería mi proyecto, seguir con el mismo.
1: Perfecto. Muy bien, excelente, excelente. Creo que hoy día pues hace falta de alguna manera que la juventud se involucre también en las cuestiones meramente sociales, que pues las necesidades que se generan aquí en el entorno son muchas y que si de alguna manera generamos participación desde la propia juventud, pues creo que va a ser muy importante pues esa participación y se va a llegar siempre a buen puerto cuando se trate de trabajos de esta naturaleza. Pues Lucero, ¿tiene usted algún pues algún agradecimiento especial que hacer a las personas que pues han participado, han colaborado ya con usted?
0: Sí, claro. Bueno, principalmente ahorita quiero agradecer mucho al delegado de Gandó, ya que me permitió utilizar el auditorio el día que realicé mi evento la semana pasada. Igual me gustaría agradecer a todas las personas que me han comprado un boletito, que me han comprado bolis, que han asistido a las diferentes actividades, como la igual la mañanita de cine que estuve realizando los días pasados, películas en las mañanas en Cinemas Ultra. Igual a las personas que me han permitido dejar un sobrecito y me han apoyado con lo que ellos han podido, con sus donaciones. A mi familia, que han estado muy al pendiente de todo esto y me han estado apoyando mucho. Y pues, en resumen, pues a todas las personas que pues sí me han apoyado, ya que sí he recibido mucho de pues de ellos, y ahorita me queda más que nada agradecer a cada uno de pues de todas las personas que se están sumando a esta causa.
1: Qué bueno, Lucero, qué bueno, pues excelente, y creo que importante es que se reconozca pues que el apoyo muchas veces de la familia, de los amigos, de los vecinos, de la gente de la comunidad, cuando todo esto se suma en torno a un proyecto, pues las cosas van por buen trayecto. Entonces, pues enhorabuena y pues muchísimas felicidades, Lucero. Le deseamos mucho éxito en este quehacer, en este trabajo. Y pues, no sé, esta por su primera visita que hace aquí a la cabina, la invitación para en la ocasión que guste, previo a este pues el cómputo que se va a hacer el día 11 de julio, si gustara, pues venir también a agradecerle, porque seguramente muchas cosas se van a dar en estos próximos días.
0: Sí, muchísimas gracias por la invitación y pues muchas gracias a todos.
1: Perfecto, Lucero, pues ya para finalizar, algo que le quiere decir a la comunidad, a esta comunidad de Teco, que pues está de alguna manera al pendiente de lo que sucede en torno a sus costumbres y tradiciones, a sus eventos importantes, en este caso, cuando dicen vamos a ir a la coronación de la reina. Entonces, es un evento que convoca a mucha gente, a chicos y grandes. Esta gente está ávida precisamente de esos momentos. ¿Qué decirle a la gente de Teco en torno a qué consejo le daríamos sobre cómo vivir estas costumbres y tradiciones que nos distinguen?
0: Bueno, primero que nada, pues invitarlos a esta feria de Tecozautla 2026 y pues igual invitarnos a que pues me sigan apoyando en las diferentes actividades que estaré realizando. Todo va a ser por una buena causa y siento que eso es lo que pues vale más, ¿no? Igual invitarlos a que pues nos sigan apoyando ahí con sus porras, ya sea con el boletito o asistiendo igual a las actividades. Y pues que disfruten mucho esta feria 2026.
1: Muy bien, Lucero, pues muchísimas gracias nuevamente por su presencia el día de hoy aquí en cabina. Le reiteramos las puertas abiertas de este espacio para hacer llegar cualquier mensaje que sea necesario a la comunidad, a los amigos, a las personas quienes se hagan acreedoras precisamente algún agradecimiento. Aquí tenemos el espacio disponible para la vez o las veces que sea necesario.
0: Muchísimas gracias por abrirme las puertas.
1: Gracias, gracias, y pues nuevamente enhorabuena y pues muchas felicidades y gracias por involucrarse en este proyecto que, repito, pues de entrada no es algo tan sencillo, no es algo tan

0: fácil, hay que pensarlo y hay que tener pues los pies bien puestos en la tierra y además pues mucha cordura, ¿no? Para de alguna manera enfrentar lo que es esta responsabilidad, máxime cuando se trata en este momento pues de mucha actividad que seguramente la ha tenido, ¿no?
1: Sí, hemos tenido ahí varias actividades y pues ahorita están otras próximas.
0: Exactamente, y mucho tiempo que le va consumiendo todo esto, ¿eh?
1: Sí, estamos desde la mañana planeando, en las tardes salimos a vender los boletos, los bolis y igual estar planeando las próximas actividades, al estar invitando a la gente personalmente, algunas, a otras mediante redes sociales. Y pues sí, me consumo un poquito de tiempo, pero pues todo sea por la buena causa.
0: Vale la pena, ¿no? Vale la pena.
1: Sí.
0: Así es, bueno, pues Lucero, muchísimas gracias por su presencia aquí en cabina, nos dio mucho gusto recibirle, pues un saludo para todo su equipo, a todas las personas que andan precisamente apoyando esta candidatura, y pues enhorabuena y pues mucho éxito en este trabajo y en esta empresa que se dieron a la tarea, junto con las otras chicas de llevar a cabo por el bien de este centro de apoyo múltiple aquí en Tecozautla.
1: Muchísimas gracias, le agradezco demasiado.
0: Gracias. Pues amable auditorio, la presencia en esta tarde de Lucero Rojo Olvera, candidata a reina de las fiestas patronales, bueno, mejor dicho, de la Feria de la Fruta aquí en Tecozautla 2026. Y que bueno, pues ya después del día 11 de julio sabremos quién ha ganado. Pues felicidades y continuamos nosotros con nuestra programación aquí en Teco Estéreo. Gracias por su atención.

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0: 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Ciclistas famosos de Tecozautla. Créditos de la información, don Erasmo Oidor Camacho. Por los años 60 y 70, se dio un auge en el deporte del ciclismo en Tecozautla, teniendo esta disciplina a grandes exponentes como don Fernando Alvarado García, don José Alvarado y don Erasmo Oidor, cuya pasión la canalizaron en el ciclismo de competencia con bicicletas turismeras. Participaron representando a su municipio en importantes carreras en varios municipios de Hidalgo y Querétaro. Hicieron un reto de rodar durante 6 horas consecutivas alrededor del Torreón, resultando ganador don José Alvarado. Otros hombres de bicicleta fueron don Ángel Piedra y don Isabel Oidor, quienes fueron los iniciadores de la peregrinación ciclista de Tecozautla a San Juan de los Lagos, Jalisco. Buenos ciclistas fueron don Emeterio Juárez, Esteban Blanco y Juan Oidor, además de Rosalío Chávez. Y siempre presentes en la peregrinación a Soriano, los hermanos Néstor y Manuel Chávez y don Sabino Martínez. 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
2: La una de la tarde ya con 48 minutitos, una de la tarde con 48 minutitos, ya estamos aquí de regreso de vuelta. ¿Qué dijeron? Ah, ya está transmitiendo en vivo la fiesta. No, todavía no es la fiesta, Nada más fue la pura música grabada, música de banda. Así es, señoras y señores, porque a partir de mañana la cuenta regresiva en el mes de julio, de ahí al 25. Así es.
3: ¿Qué me vas a dar, si
2: saludos para la tía Chinta, Colonia Providencia, que ayer perdió a un nieto, uno de los mayores. Dice el pelón. Ánimo, tía Chinta, de parte de su sobrino Chente, el ratón. Bueno, pues sí, nos enteramos pues de esta situación. Y pues un abrazo pues para toda la familia de el chiquillo, del muchacho conocido como el pelón. Y por supuesto también a doña Chinta, pues un abrazo solidario y pues mucha fortaleza para superar estos momentos y estas situaciones complicadas de la vida. Saludos pues allá en la colonia Divina Providencia para doña Chinta. También por acá tengo saluditos para la familia Segovia en la otra banda. Gracias, excelente día, lleno de bendiciones. Muchísimas gracias, don Toño. Allá por la otra banda está escuchando en este momentico, dice el ¿cómo se llama? Dicen los sudamericanos, es en este momentico. Así es, mandar saludos para doña Lupita, calle 16 de enero, que ya terminó de hacer sus labores en su milpa. Y es que pues ahorita está el tiempo, pero bonito, y pues da gusto ir a trabajar a la milpa, porque todo mojado sale uno, todo empapado y lleno de lodo, pero pues es mejor, ¿no?, que salir lleno de puro polvo, que no haya agua que moje o que remoje ahí la milpa. Saludos pues para doña Lupita, un abrazote para ella. Y también por acá dicen, hola, buena tarde, saludos para Lucero y Éxito, es una chica muy linda, dice por aquí. Ándele pues, 9885, saludos, gracias a Lucero, mucho éxito le desean por acá, 9885. Una chica muy linda también por acá. Un saludo para Lucero Rojo Olvera de parte de su madrina Julia, que escucha aquí en Miss Bella. Y esperamos que gane. Sale pues, saludos allá para doña Julie. Enox DG. Es madrina, madrina precisamente de Lucero. Por allá la estuvieron escuchando el día de hoy en este mensaje que trajo de manera muy especial para todo el auditorio y solicitando siempre su apoyo. Como tal, saludos pues de Lucero Rojo Olvera de parte de su madrina. Allá en la miscelánea bella, en Uxdg, Tecozautla, Hidalgo, doña Yuli, que está por ese lado. Saludos, ándele pues, vamos a ver. Por acá nos dijeron, a ver si encontramos la canción. Y aquí está, exactamente lo que habían pedido, 1:51 para doña Lupita, que anda en la trabajación de su milpa. Saludos cordiales. Ahí, el charro zacatecano, don Antonio Aguilar, y eso se llama Albur de Amor.

0: 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Créditos de la información, Don Delfino Trejo de UCG. Allá por el año de 1936, se realiza el reparto agrario por el entonces gobernador del estado de Hidalgo, el licenciado Javier Rojo Gómez. De inmediato se construyó la Presa del Naranjo sobre el cauce del río San Francisco, llevando este nombre en memoria de su constructor, don Francisco Naranjo. La obra fue financiada por don Aurelio Ocampo. Se dice que esta obra hidráulica fue construida en un tiempo récord de 60 días, para los cuales trabajaban día y noche. Los lugareños cuentan una leyenda que durante su construcción fueron enterrados niños vivos en sus cimientos, dizque para no permitir que las crecientes del río la derribaran. Hoy en día, el agua de dicha presa se utiliza para regar parte de los ejidos de UCG y de Yetay. 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
1: Bueno, pues van a ser ya las 2 de la tarde, van a ser ya las 2. Ayer a esta hora ya teníamos el cielo, pero completamente vestido de color serio. Ayer ya el cielo estaba completamente negro. Hoy no, a pesar de que hoy hay previsión de mayor cantidad de lluvia. Pues a ver qué sucede en un ratito. Barrio Los Granizos, familia Hernández Chávez. Saludos, familia Hernández Chávez, allá en el barrio de Los Granizos. Gustazo grande recibir su mensaje. Muchas gracias, familia Hernández Chávez del barrio de Los Granizos. Para doña Güera del Caracol, que está con sus ricos elotes de parte de su tesoro, que la quiere mucho. Ándele pues, doña Güera. Doña Güera todos los días se levanta, se encomienda a Dios, desayuna, busca sus leños, prepara su caso, un caso que le caben 600 elotes, acomoda ritualmente los 600 elotes ahí, les mete leña, les mete fuego y ya están listos para degustar. Saludos para doña Güera allá por el Caracol de parte de su tesoro, que ya está lista ya con sus ricos elotes. Ándele. Y ahí luego vamos a ir para que doña Güera nos dé unos tips cómo escoger los elotes para que salgan tiernitos. Porque no, pues me ha tocado mala suerte. Es que luego voy y compro y ya cuando llego y los meto a hervir y cuando los saco son una mazorca. Y pues siempre les digo, oiga, póngame unos elotitos tiernitos. Están tiernitos, dice, están tiernitos, Y pues yo no sé, ahí agarran y les prueban, mire, le abren tantito y le apachurran ahí al elotito y sale lechosito, ¿no? Entonces yo digo, también, ¿no? Pero ¿por qué me salen duros? O sea, ¿cómo hacerle para que salgan blanditos así de... y que no sé cómo se llama, que no estén como mazorca? Porque luego, imagínense, me dejan chimuelo y no. Así es, saludos para los amigos, los muchachos de la construcción que ya están a punto de concluir su tiempo de hidratación. Ya el árbitro va a silbar y los va a llamar otra vez a la cancha y echarle ganas, amigos albañiles. Pónganse las pilas, ya nada más les quedan 2 horas y después de las 2 horas, órale pues, ahí termina el asunto y se van a descansar por hoy. Hoy es martes apenas, martes apenas. Vámonos con algo de los señores cadetes de Linares. ¿Se acuerdan de los cadetes? Aquí está algo de lo clásico. La de los dos cuates. La de los dos amigos que venían del Mapimí. Ay, muchachos, por...

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1: 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Dato histórico. Créditos de la información, don Austreberto Ramírez Galindo. ¿Sabía usted que a principios del siglo pasado funcionó en Tecozautla un sistema de seguridad conocido como la veintena? Fue durante el gobierno de don Crescencio Ramírez cuando un grupo de 20 voluntarios de cada una de las 6 manzanas de los dos barrios hacían las veces de vigilantes del orden durante las 24 horas. La disposición era que después de las 10 de la noche nadie debería andar en la calle excepto regadores o familiares y acompañantes de alguna persona enferma que requiriera salir después de esa hora. Una vez concluido el tiempo de su función, se recurría a nuevos voluntarios. 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

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Créditos de la información del perfil de Yo Soy Paté. Hacia el año de 1867 fue construido el primer templo de la comunidad en honor a la Virgen de Guadalupe. Se construyó a cal y canto. Tiene la forma típica de las bóvedas de las capillas Oratorio del Valle Sagrado Otomí Chichimeca. Está rematada vistosamente por tres arcos que sostienen las campanas y que culminan en cruz. Esta capilla, más allá de ser un sitio religioso, es considerado un monumento histórico para la comunidad. Actualmente está siendo restaurada, respetando en cada espacio su originalidad. 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

0: 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Créditos de la información, don Erasmo Oidor Camacho. El fútbol en Tecozautla ha sido un deporte de mucho arraigo. Los primeros antecedentes del balompié competitivo fue con los equipos de las Lechugas y las Zanahorias. Después con el Huracán, el Oro, Vasco da Gama, los Bimbaleteros, el León, Puebla, Cruz Azul de los Bóveda y Universidad, entre otros. Excelentes jugadores del barrio de Los Arcos fueron don Salvador Valencia, Emilio Salinas, Anselmo Avendaño y don Antonio Salinas. El Huracán fue el equipo de otros buenos jugadores como Humberto Campo, los hermanos Roberto y Manuel Soto, Rodolfo, Luis y Tomás Pedraza, su gran portero don Honorio Carranza, Gilberto Soto y don Jesús Cruz, conocido como don Torres. En el equipo Puebla militaron los hermanos Carrizo, Luis, Jesús, Gilberto y Raimundo. En la salida figuraron jugadores como don Luis y Francisco Cruz, Leonel Villeda y el portero don Rubén Villeda. El Cruz Azul de los Bóveda con Pablo, Juan y Luis de apellido Mecate y don Antonio García Ramón y sus hermanos. Se jugaba en una cancha ubicada en los terrenos de la actual escuela Ignacio Manuel Altamirano y después en el campo 20 de noviembre. 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
1: 12 de la tarde ya con 15 minutitos, 12 de la tarde con 15 minutitos, el cielo se está nublando y parece que va a llover. Así es, como que se ve. Es más, a ver, permítame por aquí, deje consultar la bola de cristal, a ver qué dice la bola de cristal. A ver, uca uca, la machuca, riaca, chiaca, chan chan. A ver cómo va a estar el clima para el día de hoy. Bueno, el día de ayer les dimos a conocer que iba a estar el clima para hoy. A ver. Ah, qué cosas, hombre. A ver. Dice que no tengo señal de internet. Oh, qué caray, hombre. No le he pagado, yo creo, ¿no? ¿Quién sabe? A ver, ahorita le activamos por acá. Le damos chance que se active por este lado. Saludos para los hermanos Martínez, donde quiera que anden. Al amigo Alfredo, para Julio, de parte de Zenaido, que les manda saludos, muchachos. Al licenciado Charro, que pues lo sienten mucho, licenciado Charro, que pues seguramente ha bebido su ¿cómo se llama? Su bebida energética. Pues con agua, 50 y 50. 50 agüita, 50 de la bebida energética, pero no hay de otra, ¿eh? Así pues, no pierde la costumbre de beber agua, pues.

Vamos pues con este temita que nos interpretan los... Anda el señor Cristian Nodal. Sí, Cristian Nodal llega con esto que se llama... De los besos que le di...

Ándale pues, ahí quedó el tema a cargo de él, el señor Cristian Nodal. Los besos que te di. Pues ya son las 2:20, las 2 de la tarde, ya con 20 minutitos. Ah, qué rápido, ¿eh? Así es, bueno, pues se van a venir ya las clausuras, se van a venir ya las clausuras. Las fiestas de clausura, las graduaciones, decimos, ¿no? Las graduaciones. Dice que no se debe de decir graduación, que porque graduación es el que alcanza un grado. Pero bueno, pues se supone que es primer grado, segundo grado, tercer grado, pues alcanzas un grado, ¿no? Entonces es correcto llamarle también, se va a graduar, es decir, va a terminar un grado. ¿Sí? En este caso, pues son los ciclos, se dividen en grados. En el caso del ciclo de educación preescolar, se divide en tres grados. Entonces, quienes terminan esos tres grados se gradúan, ¿no? El ciclo de educación básica primaria se divide en seis grados. Seis grados, entonces, quien concluye los seis grados, pues entonces está graduando también. O en la educación media superior, pues son tres grados primero, segundo, tercer grado. Entonces también se gradúa, ¿por qué no tendría que ser? Ya de ahí pasa pues a la educación ya superior para especializarse y pues de alguna manera también va por grados, primer grado, segundo grado, tercer grado. Hay quienes hoy día dividen la educación por semestres, ¿no? Bueno, primer semestre, segundo semestre, tercer semestre, pero al final de cuentas es grados. Entonces sería pues graduación, cualquier nivel que concluyas es una graduación. Y no, pues no llega invitación, no hay invitación, no hay nadie que diga, va, acá lo invitamos, vamos a tener una graduación, vamos a matar un cochino. Y porque va a salir de la primaria, del preescolar, la única invitación que tenía se canceló porque pues el que iba a salir de la primaria reprobó. Híjole, no, pues, mala suerte, ya estábamos invitados desde por febrero. Ya nos dijeron que cree que reprobó el muchacho, no, ya no se va a hacer el puerco en carnitas. No, pues ya estábamos bien apuntados. Pues era la única invitación que había, ya de ahí no hay otra. Qué cosas, qué cosas. Pero bueno, pues así era hace algún tiempo con las... Con las graduaciones. Era una fiesta que se esperaba con mucho, pero con mucho ánimo, con mucha ilusión también, porque con tiempo se engordaba al puerco, con tiempo, sí, con tiempo había que engordarlo. O decían, mira, ese borrego se va a morir cuando salgas de sexto. Así le decían al chamaco cuando iba en segundo de la primaria. Y ya cuando salía de sexo, sí, no, ya el borrego parecía cimarrón con unos cuernos que le daban vuelta. Tanto año vivido. Hacía la barbacoa y salía toda negra, negra, negra. Ya el borrego bien viejo, pero de todas maneras había barbacoa. Eso sí. Pues así eran aquellos tiempos, especialmente en las comunidades. Quienes tuvimos la suerte, el privilegio de estudiar en una comunidad, así la pasábamos. Bonito, bonito.

Así es, pues nos vamos con más rolas porque el tiempo apremia y como que quiere llover, como que a veces dice siempre no. ¿Quién sabe qué vaya a suceder? Aquí están los señores de Brindis, de los hermanos Posadas.

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El servicio de corte de cabello para los caballeros fue un oficio que desempeñaron conocidos tecozautlenses, como don Felipe Villeda en la calle Camelia, quien acudía a domicilio cuando un cliente se lo solicitaba, con don Francisco Chávez frente a la familia Pedraza, don Onésimo en la avenida principal o con don Francisco Sánchez en el Calvario. Muchos acudían con don Chava Piedra atrás de la presidencia. Las peluquerías eran sitios de reunión, encuentros, charla o lugares para leer periódicos o revistas. 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

Ándele, pues ahí quedó el temita a cargo de Los Extraños de Santiago de Anaya y Hidalgo con el temita Los Mandados. Ahí para los hermanos Martínez, al amigo Zenaido que está escuchando en este momento. En algún lugar de este planeta Tierra. Así es, por aquí, a ver, le vamos a platicar, lo siguiente, a ver, dice, así es, bueno, pues, ¿para qué sirve la sal? Además de ponerle, pues, el sabor a los alimentos, ¿no? Porque dicen que ponerle sal para darle sabor, ¿sí? A los alimentos, bueno, pues, resulta que la sal es un elemento que permite descongelar rápido las cosas, ¿sí? Descongela de volada. Le ponemos sal, pues no sé, un bistec congelado y de volada se descongela. Sí, espolvorear sal sobre el hielo para derretirlo más rápido. Así de volada, ese de volada se derrite. La sal también puede ser utilizada para limpiar manchas de esas necias que no quieren salir. Que ahí están, bueno, pues utilice un poquito de sal y va a ver de manera y de volada. Se quita la mancha para destapar cañerías cuando se ha tapado el césped ahí del lavabo. Pues entonces mezclar sal con agua caliente y echarla al césped y de volada se destapa, ¿eh? Sal con agua caliente, ¿sí? Ahora que tiene unas florecitas ahí en su casa y no quiere que se marchiten pronto, bueno, pues entonces póngale una pizca de sal en el agua del florero. Eso va a ayudar a que sus flores se mantengan por buen ratito más. Sí, diferente a que si no le ponen sal, pues van a durar poquito rato, poquito tiempo. Conserva las esponjas y las esponjas que utilizamos para limpiar los trastes, para lavar los trastes. Hay que ponerle sal a esas esponjas para eliminar las bacterias. Sí, porque pues cuando lavamos los trastes, esas esponjas, esas fibras que utilizamos vienen, pero si rellenas de bacterias, bastantes bacterias. No crea usted que porque las se tiene siempre ahí en el fab o en el jabón, con eso ya es suficiente para eliminarlas, ¿no? Hay que ponerle sal a la esponja y con eso elimina bacterias. Si no quiere hormigas en su casa, trace líneas de sal a la entrada y salida de las puertas y ventanas. Y de esa manera, pues no van a ingresar estos insectos. ¿Sí? Las hormigas no les gusta la sal. ¿Sí? Para calmar dolor de garganta. Cuando tenemos, ay, es que me da de mi garganta, y es que me duele. Al pasar siento pues que me duele mucho la garganta. Ah, bueno, pues entonces haga gárgaras con agua tibia y sal. Y de esa manera reducen la inflamación de la garganta. Para eso también sirve la sal. ¿Sí? Evita que las manzanas se oxiden. Cuando usted parte una manzana y no quiere que la otra mitad se oxide, porque solamente se va a comer la mitad, pues entonces échele una embarradita de sal y va a ver que se van a mantener frescas durante mucho, mucho tiempo las manzanitas como recién cortadas, ¿sí? Y no van a tomar ese color amarillento u oxidado que toman cuando pues no le ponemos algo. Entonces ponerle sal elimina el olor de sartenes, ¿sí? La sartén de su casa de repente despide un olor pues ya así como a rancio, como algo así por el estilo. Ah, bueno, pues entonces hay que frotarlo con sal antes de lavar la sartén y con eso queda al puro tiro, ¿eh? Para eso puede servir la sal también. Hace brillar los espejos cuando tiene un espejo todo opaco que lo limpia y a veces pues solamente se pone limpiecito si utiliza ese líquido que rocía, pero si no tiene ese líquido para rociarle al espejo,
pues límpielo con un paño húmedo con sal y así lo va a dejar sin ninguna marca, ¿eh? Sí, remoje su trapito en una agüita, en agüita con sal, lo exprime muy bien y limpia el espejo y va a ver que le va a quedar rechinando de limpio. Sí, cuando le pique un zancudo y le permanezca ahí la comezón, que ay, que me... Ay, espérate, déjame, me rasco porque me picó un zancudo. Y ya llevamos 5 minutos y seguimos rascando. Ah, bueno, pues entonces para evitar ello, póngase sal. Póngase sal, haga, pues no sé, una pastita así de sal. Remójela con agua y aplíquela sobre la picadura y va a ver. Va a ver que se va a poner, pero al puro tiro. De volada se le va a pasar la sensación de comezón y al mismo tiempo no se va a poner rojo. Así es, la sal fija el color de la ropa cuando pues, eso sucede y usted quiere una prenda que no se le vaya el color. Bueno, pues entonces agregue sal al lavar esa ropa oscura o nueva para evitar que se destiña. Sale entonces ahí ponerle sal y con ello evita que se vaya degradando su color. Refuerza la pasta de dientes, una pizca de sal con la pasta ayuda a limpiar mejor y también a blanquear. ¿Sí? Entonces, ¿quién puede de alguna manera negar que allí en su baño, en el lavabo debe de haber un pequeño frasquito de sal o un salero, ¿no? Y cuando le ponga sal a su pasta, digo, le ponga pasta a su cepillo, póngale así como si le estuviera poniendo salecita, ¿sí? con el salero. Y con ello va a limpiar mejor sus dientes y los va a poner blancos, blancos como la nieve. Así es, la sal absorbe humedad y malos olores. Colocar sal en un recipiente, en armarios, refrigerador o hasta en nuestros zapatines. En los zapatos también, ahí vale ponerle sal. Ya si no tiene carbonato, pues le pone sal y va a ver que... Adiós olores. Esto y más hace precisamente el cloruro de sodio, conocido como la sal común. 2:40, 2:40, esto se llama el ruido de tus zapatos. Ajúa, Riva Juárez, ah no, ese no es. Así no se dice Arriba Juárez.

0: 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Créditos de la información, don Erasmo Oidor Camacho. Este ejercicio es para recordar a los grandiosos coches Impala, Chevrolet o Ford que hicieron la función de taxis concesionados en Tecozautla. Muchos recordarán al famoso Garambullo. Algunos viajaron cerca y lejos en los taxis de los hermanos Cruz Dorantes, don Filimón, don Chenchito, Manuel, Miguel y Abel, cuyos resistentes coches podían llegar a las diferentes comunidades a través de caminos y brechas donde otros no se atrevían. Muy conocidos choferes fueron don Jaime Morán, don Fernando y Marcelino Reséndiz, además de don Manuel Sánchez Tenjay, quienes después fueron operadores de autobuses de la línea Estrella Blanca. Don Fernando Rojo, especializado en viajes a la Ciudad de México y a San Juan de los Lagos, Jalisco. Muchos años ejerciendo este servicio, el gran taxista don Jesús Cruz, conocido como don Chucho Torres, al igual que don Alfonso y Luis de apellido Rojo. Siempre amable y servicial, se le recuerda a don Alberto Martínez Cruz, el Calimán. 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
1: Las 2 de la tarde ya con 46 minutitos, 2:46, ¿qué cree que no ha querido abrir por acá esta plataforma donde nos da precisamente el pronóstico del clima? Pero por aquí nos encontramos, fíjese que hace aproximadamente una hora, a la 1 de la tarde con 45 minutos y 40 segundos.

0: Qué difícil, ¿eh? Qué difícil. Pues un país, repito, llegó este fenómeno en el momento menos esperado y en el momento menos propicio, vamos a llamarle, aunque nunca será propicio un momento, pero bueno, pues era el peor momento y la peor situación que vive Venezuela, y luego con un evento de esta naturaleza, pues muy difícil, su recuperación va a ser demasiado complicada, muy difícil. Muchos edificios se vinieron abajo, completos los edificios que se vinieron abajo. Y pues una situación muy, muy triste la que se vive allá. La ayuda internacional nunca será suficiente para poner de pie otra vez a Venezuela.
1: ¿Y tú?
0: Así es, mejor, lamentablemente. Bueno, pues nuestra solidaridad para con los venezolanos. Y bueno, cuántas historias se van tejiendo y que van conociendo, pues quienes andan precisamente ahí en la zona cero, como se dice. Pues de situaciones muy complicadas. Este bebé que fue resguardado por un perrito, el perrito resguardó al bebé y afortunadamente a los dos los encontraron vivos, al bebé y al perrito. Y cuando pues los rescatistas querían pues sacar al bebé, pues el perrito no permitía, no dejaba, lo cuidaba celosamente. Entonces tuvieron que primeramente recuperar al perrito, sacarlo para poder sacar también al mismo tiempo al bebé. Y aún ya estando pues fuera, el perrito insistía en estar cerca del bebé. Qué cosas de verdad, ¿eh? La naturaleza nos da unas verdaderas lecciones en estos casos tan extremos, pero así las cosas. Qué difícil, qué tragedia, ¿no? La que se vive allá precisamente en Venezuela. Pues ánimo Venezuela, y ojalá que Dios les permita mucha fortaleza a la gente que anda por allá, a la gente que anda ayudando y apoyando, pues igualmente para ellos buena energía y vibra de la buena. Y tengo por acá saluditos para los hermanos Martínez. Hermanos Martínez, un saludo para ustedes. Para los hermanos Rojo también. Especialmente para Mario, que no vino a trabajar porque anda desvelado por ir a la fiesta de San Pedro. No se perdió ni un día. Oh, caray, ¿no? No, pero pues él de todas maneras dijo voy a la fiesta y pues no voy a trabajar. Así es, bueno, pues saludos para los hermanos Martínez y a los hermanos Rojo, especialmente para Mario, que se tomó su...

Excelente, es excelente la Super Mañanitas para quien esté de cumpleaños el día de hoy. Las 12 de la tarde ya con 52 minutos, 2 con 52 para María Huerta de parte de Juan Alvarado. Saludos a Doña María Huerta de parte de Juan Alvarado. Para Pascual Soto, esperamos que esté dándole duro la chamba. Dígale que invite a la coca, Saludos a Pascual. Quién sabe, desde Endenantes no se reporta, Ya desde Endenantes no se reporta, quién sabe dónde andará el amigo Pascual. Que ya saque las cocas. Saludos para Elotes Doña Güera, que se equivocó de día. Que hizo San Lunes siendo tardes. Sí, ya que hoy no trabajó mi mamá, le puede poner una canción bonita, por favor. Ah, ok, hizo San Lunes. Ah, o sea que hoy martes hizo San Lunes. Ayer se anduvo y hoy, pues hoy no hay, Así que si se saben contar, no cuenten con los elotes, Doña Güera, porque hoy hizo San Lunes y no quiso chambear, Hoy no circula. Hoy no circula, Doña Güera. Ah, que los dos cumplen años, papá e hija. Ah, qué bonito, qué bonito. Eso es algo que miren, que la vida nos da unas sorpresas y unas lecciones especiales. Es algo que no se planea, porque nunca, ¿sabes qué? Voy a ¿cómo se llama? Encargar un bebé y que llegue el día de mi cumpleaños. No. Eso no se puede. Es Dios quien pues obra cuando se trata de ese tipo de situaciones y de coincidencias. Sí, entonces don Alejandro Guerrero Juárez y a la niña Ainara pues cumplen años el mismo día. ¡Qué regalo, qué regalo! No sé si estaban en la fiesta o no sé qué rollo y cuando de repente Ainara dijo ahí les voy y que se hace presente. Pues felicidades pues a don Alejandro y a la niña Ainara por este cumple los dos.

0: Cápsula cultural de pinturas cómics de Tecozautla y Gandou. Personajes famosos de Tecozautla, sus boxeadores. Créditos de la información, Don Erasmo Oidor Camacho. El boxeo en Tecozautla fue una disciplina que tuvo practicantes amateurs y profesionales. La academia de boxeo que impulsó Don Agustín Carrizo tuvo aprendices como Don Juan Cruz, Salvador Reyes, Néstor Chávez, Cándido Coyote y Don José Alvarado. Originalmente iban a entrenar a Huichapan con el conocido boxeador de ese lugar apodado El Canica. Todos ellos sostuvieron peleas en varios municipios del estado de Hidalgo. Una segunda generación de boxeadores vio surgir a figuras como Mario Santos, El Tarzán, Clemente Ramírez, Luis Chávez, Sabino Martínez y Pablo Chávez. Mención aparte es para el boxeador tecozautlense Nicolás Alvarado, conocido como El Tola, quien sostuvo peleas en la Arena Coliseo de la Ciudad de México y que se transmitían por televisión. 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
1: Van a ser ya las 13 de la tarde, sí, van a ser ya las 13 de la tarde, y cuando dan las 3, entramos en los terrenos de la música huasteca, ¿eh? Entonces ya nos vamos ya prácticamente con nuestros últimos temitas. Bueno, pues hace un momento les comentamos de este sismo que se sintió allá en las costas de Sinaloa, concretamente allá en el mar de Cortés. Un sismo pues de intensidad 6 grados, 6 grados en la escala de Richter. O sea, muy intenso, muy fuerte. Por aquí pues dan cuenta quienes lo sintieron prácticamente en la costa de Sinaloa y también de Baja California. Pues hablan de que se sintió pues en algunas partes fuerte, en otras partes muy leve. En Los Mochis, Sinaloa, dice que se sintió muy fuerte en Los Mochis, Sinaloa. Muy fuerte, no es muy común que sea zona de sismos, aunque pues toda el área pues sigue correspondiendo a la famosísima falla de San Andrés, lo que es la península de Baja California. Entonces pues Dios libre a toda la gente por allá en ese lado, y pues este movimiento de tierra

0: Y allá está, pues, don Jorge Chávez Martínez, allá con su sobrino. Ahí se están hidratando en esta tardecita. Saludos a la gente allá de Boñé. Allá en Boñé, en el Dedó también. Saluditos a la gente del Dedó, allá para el amigo Sam. A Samuel Morales, saludos. Dice para don... Dice, es de parte de don Nacho Bóveda. Estamos escuchando aquí en el barrio El Calvario, con don Jacobo Salinas, mexicano. Correcto, correcto. A ver, ahorita vamos a buscar el tema y con ese nos vamos a despedir. Pero antes, permítame, por acá me pidieron algo de Tigres del Norte. No sé si el tema de los Tigres del Norte, pues es este, porque así como me dan el nombre, no aparece por acá.
1: Esta es la historia de un muchacho que un día, al terminar uno de los...
0: Ahí va, de cualquier manera.
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Efectivamente, estaba escrito en el destino que nuestra música siguiera ese camino y llegara hasta ese pueblo. 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

Claro que sí, señora. Con mucho gusto. Octubre 13 del 2012. Los Ángeles, California. 8:59 de la noche. Esto es lo que decía aquella carta.

0: 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Créditos de la información, don Erasmo Oidor Camacho. Mucho antes de que hubiera agua entubada en los domicilios de Tecozautla, la ropa se lavaba en espacios que habían sido habilitados como lavaderos oficiales y que se ubicaban en el curso de la sequía. Fue muy concurrido el lavadero que se ubicó por la zona del Paso, Texas, luego en la metralla por los Don Diegos. En el barrio de Los Bóvedas existió otro lavadero, aprovechando que en la zona el agua del canal se extendía en forma de un charco. Enseguida había otro lavadero en la Cruz Blanca, conocido como Los Jononís, donde incluso se usaba el espacio para bañarse. Al igual que por los cruces, el lavadero conocido como Los Ventés. Los lavaderos estaban provistos de piedras donde varias personas podían lavar al mismo tiempo. Eran lugares de encuentro y de pláticas interminables, de los que ahora solo queda el recuerdo. 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
1: De 3 de la tarde, ya con 8 minutitos, 3 con 8, Hamburguesas El Coyotito continúa en búsqueda de personas que se quieran incorporar al equipo de Hamburguesas El Coyotito. 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En horas de trabajo, después de las 5 de la tarde, ¿sale? Y recordarles también a las personitas quienes tengan la posibilidad de ayudar donando sangre de cualquier tipo para Ivonne Montserrat, una niña de Gando que requiere precisamente en este momento de la ayuda de muchas personas. Ojalá que se sumen a este propósito. Para Yuli, de parte de sus hijos, saludos pues para doña Yuli, de parte de sus muchachos. También para Tadeo, que va a salir del preescolar y está escuchando. Órale pues, Tadeo. Tadeo ya va a salir del preescolar. Óndele pues, se va a graduar también el muchacho, ¿eh? Con toga y birrete y toda la cosa. Va a salir del preescolar. Pues felicidades al pequeño Tadeo. Y hay fiesta ya en puerta. Así es, bueno, pues nos vamos a ir con este tema, con esto despido el bloque y regresamos con la música de... ¿de qué? Exactamente, de los huapangos, sí, regresamos con huapanguitos en un momento más. Saludos allá para el conta Nacho, saludos a don Jacobo. Ahí va una rola.

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1: 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Las Sinfonolas de Tecozautla. Créditos de la información, profesor Catarino Villeda Chávez. Una forma de escuchar música grabada por los años 40 y 50, conocida como la época de oro, eran en las famosas sinfonolas. Aparatos que reproducían música de los discos de vinilo de 45 y 78 revoluciones por minuto. Estuvieron instaladas en tiendas, cantinas y pulquerías. Con don Raúl Rojo en la tienda de las Morenas, en el negocio de don Carlos Reséndiz, en la pulquería de doña Crispina Ramírez, con don Lencho en las Jícaras o con doña Aurora, donde se escuchaba la música de Pedro Infante, María Victoria, Agustín Lara, Jorge Negrete, Javier Solís, José Alfredo Jiménez, los Bribones o los Panchos. También se les conocía como rocolas, que aludía a la marca de algunos de estos aparatos. Estas famosas sinfonolas o rocolas funcionaban con monedas. 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

Cápsula cultural de Carnicería El Hidalguense. Personajes de Tecozautla. Recopilación de la información Teco Estéreo. Don Jacobo Salinas, mexicano. Es un tecozautlense que desde la fe ha participado durante 29 años ininterrumpidos en el carnaval de Tecozautla, representando personajes y vivencias cotidianas de la cultura del pueblo. Fue peregrino a la Basílica de Guadalupe durante 42 años, incorporándose a la peregrinación de Querétaro. Lleva 35 años consecutivos yendo a pie a Bají, llevando un gallo como manda. En 15 ocasiones,

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1: Ya son las 13 de la tarde con 20 minutitos, 13 de la tarde con 20 minutitos. Hace unos minutos les comentaba de este sismo que se sintió allá en Sinaloa. Y bueno, pues en un lapso de una hora se han registrado ya tres movimientos. El último hace apenas unos minutos. El primer movimiento se registró a las 13 horas, 1 de la tarde con 45 minutos y 36 segundos, hora del centro de México. El segundo movimiento se registró a las 2 de la tarde con 29 minutos y 48 segundos. Con una intensidad de 4.9 grados, el anterior 6.1 grados. Y el tercer sismo se registró a las 3 de la tarde con un minuto, hace 20 minutos, magnitud 5 grados. Se registró este movimiento a 90 kilómetros al suroeste de Guasave, Sinaloa. Al respecto, la Coordinación Nacional de Protección Civil informó que a partir de este evento se mantiene comunicación con las unidades estatales y municipales de protección civil para realizar una evaluación preliminar de la zona. Entonces, pues, ante ello, pues se alerta sobre la posibilidad de un tsunami por estos sismos que se han presentado allá en Sinaloa. En la última hora, tres sismos, tres movimientos. Repito, dos superiores a los 6 grados, uno de 5 punto fracción, luego el de 6 y luego uno de 4.3. Pues de movimientos considerables, ¿no? En cuestión de su magnitud. Pues de Dios guarde a la gente allá en Sinaloa con estos movimientos. 13 de la tarde ya con 22 minutitos, 13 de la tarde con 22 minutitos. Vamos a escuchar el querreque a la manera de Alborada Hidalguense. Zapatéyele, porque se está nublando el cielo, se está poniendo de gala, negro, negro.

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1: Así es, las 3 de la tarde ya con 28 minutitos, 3 con 28, recordándoles que a partir del próximo viernes, Restaurante El Edén de Tecozautla reabre sus puertas después de la pausa, por el motivo de todos conocido. 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

nueva dinastía y su temita de mi juventud a los 40, 13 de la tarde ya con 31 minutitos. 3 con 31. Saludos a toda la gente bonita de Cadereyta. Están de fiesta Cadereyta celebrando su 386 aniversario de la fundación de la ciudad. Esto ocurrió ya en un 29 de junio en las meras fiestas de San Pedro y San Pablo. ¿Sí? El año de 1640 se funda la villa de Cadereyta de Montes, Querétaro. Y bueno, pues por tal motivo allá están de fiesta, precisamente en este bonito municipio, además pueblo mágico. Saludos a la gente cadereitense por su... y felicidades por su 386 aniversario de la fundación de la ciudad. ¡École!

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Los baños Rosita, lugar con magia. Créditos de la información, señora Cristina Salinas Morán. A principios de los años 50 y por iniciativa del señor José Salinas Ávila y su esposa la señora Rosa Morán Muñoz, instalan en su domicilio baños públicos con regaderas operadas por un sistema artesanal para el calentamiento del agua. Con el apoyo de un herrero de Querétaro, fabricaron una caldera con capacidad de más de 200 litros y que era operada por un quemador de petróleo. Dicha caldera hacía que aumentara la presión del agua y saliera de manera suficiente en las 7 regaderas. Acudían regularmente comerciantes foráneos que llegaban los días jueves, personas que venían de Huichapan y sus alrededores, médicos, maestros y vecinos de Tecozautla, que por costumbre acudían de vez en cuando a darse el clásico regaderazo a los baños Rosita. La familia y el famoso cantante Francisco Javier, avecindados en Tecozautla, fueron clientes frecuentes de dichos baños. 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

3 de la tarde, 37 minutos. Ahora sí el cielo se está poniendo negro, negro, negro. Pues ya nos vamos de este espacio musical porque el Calimán ya está aquí. A la vuelta de la esquina. Entonces nos vamos a ir precisamente con esta radioserie. Al terminar le bajaremos el switch. Y si las condiciones del clima nos lo permiten por la tarde, aquí andaremos de vuelta. ¿Vale? Órale pues, entonces, así le hacemos.

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0: Una rústica embarcación malaya se aproxima a tierra firme, impulsada por los remos accionados por varios nativos. Es como un extraño monstruo que agita las patas largas hacia la cercana playa semioculta entre la maleza. En la sección de proa destaca la figura enigmática y misteriosa de una hermosa mujer envuelta en blanca túnica.
1: Despacio, despacio. El menor ruido puede delatarnos. Atracaremos en esa playa.
0: Los nativos obedecen sus palabras accionando los remos casi sin hacer ruido en el agua. Cuerpos cobrizos que brillan bajo la pálida luz de la luna y el rostro hermoso de aquella rubia mujer, quien tiene una expresión enigmática.
1: El éxito de nuestra misión depende del sigilo y cautela que tengamos. El menor error puede perdernos, así que despacio, despacio.
0: Lentamente la embarcación se aproxima a la playa. Una gigantesca tortuga se desliza hacia el agua, asustada por la presencia de aquellos desconocidos. Luego la quilla de la embarcación atraca en la playa arenosa y los nativos saltan, deteniendo la embarcación e impulsándola hacia la playa hasta inmovilizarla. La enigmática mujer parece un fantasma blanco. Su hermoso rostro, iluminado por la luz de la luna, tiene una expresión serena y calculadora, y su larga cabellera rubia se agita como dorada bandera impulsada por el viento tibio de la noche.
1: Oculten la embarcación entre la maleza. Borren los rastros del desembarco. ¡Deprisa!
0: Los nativos obedecen la orden. Uniendo sus esfuerzos, sacan del agua la embarcación, arrastrándola hacia la maleza. La cubren con ramas y borran sus huellas bien marcadas en la arena. La hermosa mujer rubia queda inmóvil, de pie en las arenas de la playa, envuelta en su blanca túnica como una viviente diosa griega.
1: Debemos cerciorarnos si este es el lugar indicado.
0: Un nativo se aproxima a ella, mostrando un mapa de la región. Los claros ojos de aquella mujer hermosa quedan fijos un instante sobre los trazos del mapa. Luego, levanta la cara mirando a su alrededor.
1: Sí, este es el sitio. Estamos cerca del campamento de esclavos y debemos tener cuidado. Es posible que haya guardias vigilando por estos contornos. Síganme.
0: Avanza hacia la maleza y sus pies apenas pueden rozar las arenas de la playa. Los nativos la siguen con movimientos sigilosos y felinos, destacando sus largos machetes colgados de la cintura. Son como panteras que acompañan a la hermosa mujer rubia que se interna entre la maleza. Luego queda inmóvil, mirando a su alrededor.
1: Este es un buen escondite. Al amparo de los árboles podremos quedarnos el tiempo suficiente para cumplir la misión. Preparen una hoguera.
0: A punta de machete, los nativos rompen ramas y cortan hierbas, despejando aquel improvisado refugio. La enigmática y hermosa mujer se acomoda en el tronco de un árbol que semeja a un rústico trono y sonríe burlona.
1: Este será un buen escondite. Antes de iniciar el ataque tendremos que cerciorarnos si el enemigo está cerca.
0: Voltea a mirar a los nativos. Sus ojos claros tienen expresión de dominio, de mando absoluto.
1: Vayan a rastrear el terreno y regresen en cuanto tengan noticias de lo que buscamos. Debo recordarles que no deben ser descubiertos. Si alguno está en peligro de caer prisionero, es mejor que muera antes de revelar una palabra de nuestro plan.
0: Los nativos se reúnen en grupo de sombras y empuñan los filosos machetes.
1: Ustedes tres, vayan a explorar el terreno. Regresen aquí en cuanto tengan noticias. Y recuerden, es mejor que mueran antes de que los descubran. ¡Adelante!
0: Tres nativos se alejan, perdiéndose entre la maleza, mientras los demás amontonan troncos y ramas para encender la hoguera.
1: Será una larga espera, pero al final de ella tendremos lo que buscamos.

0: La luz del nuevo día ilumina el campamento de esclavos. Pronto las órdenes de los capataces y guardias rompen el ritmo sonoro de la selva. Los esclavos son obligados a reanudar su agotador trabajo.
1: ¡Vamos! ¡Deprisa, perros sarnosos! ¡No van a pasarse el día entero durmiendo! ¡Arriba todos!
0: Los látigos se estrellan en las espaldas desnudas y sudorosas. Cada uno de los esclavos avanza hacia el sitio encomendado para trabajar.
1: ¡Tendrán que trabajar a ritmo más acelerado! ¡No voy a permitir holgazanes! ¡Vamos, perros sarnosos! ¡Arriba! ¡Arriba todos!
0: El capataz se mueve entre los esclavos lanzando maldiciones y repartiendo golpes. Cada uno de aquellos desdichados seres se mueve como un autómata. Es apenas el amanecer, pero el calor sofocante empieza a dominarlos. Muchas horas, el día completo, tendrán que pasar en aquel trabajo agobiante. A corta distancia, también Calimán inicia su agobiante trabajo. Montado en el elefante, jefe de la manada, dirige a los otros en su misión de derrumbar grandes árboles y limpiar de maleza el terreno.
2: ¡Vamos, Furia! ¡Vamos, Simpoca, con fuerza!
0: El elefante obedece las órdenes de Calimán con presteza. Coloca su gigantesca cabeza contra el tronco de un árbol y
2: ¡empuja! ¡Empuja con más fuerza, Furia! ¡Vamos!
0: Calimán, montado en el elefante, lo obliga a utilizar toda la fuerza de su peso y el gigantesco árbol cede poco a poco. Como un gigante moribundo, el gigantesco árbol se derrumba ante el empuje del elefante.
2: Bien, bien, Furia, bien. Ahora vamos a levantar el tronco. ¡Adelante!
0: Los demás elefantes se agrupan en torno al jefe y juntos empujan con las trompas el pesado tronco. Como poderosos tractores, los elefantes trabajan sin descanso, obedeciendo las órdenes de Calimán.
2: ¡Más! ¡Más fuerte, más! ¡Vamos, amigos, vamos!
0: El trabajo es lento y agotador. Bajo el candente sol que cae a plomo en la selva, Calimán dirige el trabajo de los elefantes. Montado en el lomo del jefe, se inclina para hablar ante la gigantesca oreja al tiempo que lo acaricia.
2: Muy bien, Furia, muy bien. Lo estás haciendo muy bien y pronto ganarás tu libertad. Te fastidia ser esclavo, ¿verdad? Pronto terminaremos con todo esto, Furia. Ya verás, ya verás. Bien, ahora hacia aquellos árboles. Vamos todos, adelante, Furia. Ordena a tus hermanos que nos sigan.
0: Los elefantes se alejan obedientes de las órdenes del hombre increíble. ¿Qué planea Calimán para escapar aquel día?

0: Las horas transcurren lentamente. Los esclavos trabajan sin descanso castrando árboles de caucho. El sol quema sus desnudas espaldas, mientras los guardias y capataces los vigilan protegidos en las sombras de los árboles. El pequeño Solín, cargando sobre sus espaldas el pesado cuero lleno de agua, camina entre los esclavos repartiendo el apetecido líquido. Y aprovecha cada instante para repetir la orden dictada por Calimán.
1: Estén prevenidos. Este día se iniciará una rebelión contra los capataces. La señal será cuando el cielo se cubra de rojo.
0: Los nativos se miran entre sí desconcertados. No aciertan a comprender las palabras del muchacho.
1: Calimán ordena que estén prevenidos todos. Este día estallará la rebelión para conquistar la libertad.
2: ¿Qué dices, muchacho? ¿Rebelión?
1: Sí, Calimán tiene un plan para que escapemos.
2: Está loco. Cualquier intento de fuga sería inútil. Mira a tu alrededor y descubrirás a guardias vigilando. ¿Cómo piensa Calimán que escapamos?
1: Lo ignoro, pero debes obedecer. La señal para iniciar la rebelión es cuando el cielo se cubra de rojo.
2: ¿Pero qué significa eso?
1: No lo sé, solo repito la orden de Calimán.
3: ¡Eh, ustedes! ¿Qué tanto hablan?
2: Dile a Calimán que no haremos nada hasta que nos diga sus planes. No quiero morir todavía acribillado por las balas de los guardias.
1: Hay que desconfiar en Calimán. Recuerda, la señal es cuando el cielo se cubra de rojo. ¿Recuerda?
2: Oye, espera. Tienes que decirme...
3: ¡Qué tanto hablas, perro sarnoso!
2: Perdón, Saib. Yo solo quería...
3: ¡Cállate! Baja, esclavo sarnoso, si no quieres morir aquí mismo.
0: El capataz se aleja amenazando a los otros con el látigo, mientras el esclavo rasca, exclama interrogante.
2: ¿Qué planea Calimán para escapar? ¿Cómo vencerá a los guardias armados? ¿Cómo escapar de este infierno, de donde nadie ha salido vivo?

0: El jefe de capataces y el guardia principal, protegidos del sol bajo las sombras de una ceiba, contemplan el trabajo de Calimán guiando a los elefantes.
1: Aceptemos que el esclavo es inteligente. Es el único que puede mandar sobre los elefantes.
2: Sí, es claro. Dicen que las bestias se comprenden entre sí. Calimán les habla a los elefantes como si fueran seres humanos. Lo asombroso es que los malditos obedecen al pie de la letra.
1: Pronto terminarán de despejar todo ese terreno en la selva y aprovechan...
2: Dicen al pie de la letra.
1: Pronto terminarán de despejar todo ese terreno en la selva y aprovecharemos para el cultivo.
2: El señor Gorik está satisfecho de nuestro trabajo y sin duda nos dará una recompensa.
1: No, no lo creo. El señor Gorik no comparte con nadie sus riquezas.
2: Dime, ¿es verdad que tiene una gran fortuna guardada en el campamento?
1: Por supuesto. Yo mismo lo he visto contemplando sus tesoros que guarda en un cofre. El día menos pensado lo matan para robarlo.
2: Merecido se lo tiene.
1: Si nos oyera, nos mandaría matar en el acto.
2: Creo que voy a dormir un poco. Encárgate de vigilar a los esclavos.
1: Descuida. Los demás capataces están en sus puestos. ¿Temes que los esclavos pudieran rebelarse?
2: Me gustaría que lo intentaran. Tenemos armas y parque suficiente como para matarlos a todos.
1: Al señor Gorik no iba a gustarle quedarse sin esclavos.
2: No habrá necesidad de matarlos. Son perros asustados que obedecen las órdenes sin protestar. Dormiré un poco. Este maldito calor es agobiante.
0: El capataz se tiende entre la hojarasca a la sombra de la ceiba. El guardián coloca su rifle automático contra las piedras y se dispone también a dormir.
1: Tienes razón. Lo mejor es dormir un poco. Este calor endemoniado lo adormece a uno.
0: Y quedan inmóviles, tendidos bajo la sombra del árbol. El elefante jefe de la manada se detiene, obedeciendo las órdenes de Calimán.
3: Bien, Furia, bien. Creo que ha llegado el momento de descansar un poco. Sí, lo has hecho muy bien, muy bien.
0: El elefante resopla como gigantesco fuelle y agacha sumiso la enorme cabeza como si entendiera cada palabra del hombre increíble. Luego Calimán salta a tierra firme. Queda un instante mirando hacia donde los esclavos trabajan sin descanso. Luego contempla el cielo de la tarde que empieza a enrojecerse.
3: Ah, se acerca el momento de iniciar la rebelión.
0: Reacciona al ver que el pequeño Solín se acerca presuroso.
4: ¡Calimán!
3: ¿Eh? ¿Qué sucede, Solín? ¿Cumpliste mis órdenes?
4: Sí, señor. Los esclavos están advertidos que este día estallará la rebelión en el campamento.
3: Bien, bien, bien, Solín. Magnífico.
4: Pero todos preguntan que cómo va a ser posible eso.
3: No, la unión hace la fuerza, Solín. No lo olvides. Los esclavos somos muchos y las guardias son pocos.
4: Pero están armados. Tienen rifles automáticos que pueden acabar con todos nosotros en unos segundos.
3: La astucia y la sorpresa serán factores importantes que estén con nosotros.
4: ¿Qué planeas?
3: Escucha con atención. Cuando llegue el momento preciso, me lanzaré al ataque con los elefantes.
4: ¿Los elefantes, hijo?
3: Sí, serán nuestra fuerza de choque contra los guardias y capataces. Yo daré un grito de alerta justo cuando llegue el momento. De inmediato buscarás un sitio donde ocultarte lejos del ataque de los elefantes. Trepa a un árbol, escóndete detrás de las rocas cuando los elefantes ataquen, porque no quedará ni rastro del campamento.
4: ¿Y tú?
3: Estaré con ellos, montando en furia y dirigiendo el ataque. Tenemos que caer por sorpresa contra los guardias, Salim. Antes de que se den cuenta, estarán aniquilados por los elefantes.
4: ¿Y los esclavos?
3: Bueno, cuando todo sea confusión, se lanzarán contra los guardias armados. Por supuesto que muchos morirán, pero muchos más se salvarán de la esclavitud.
4: ¿Y después?
3: Después, Salim, cuando los esclavos estén en libertad, nos lanzaremos hacia el campamento principal donde se oculta el señor Gorrick. El señor Gorrick y yo tenemos que ajustar cuentas. Bien, caeremos sobre el campamento y no lo dejaremos escapar.
4: Ojalá que Limpo esté aún viva para rescatarla.
3: Eso espero, Solín. Ahora regresa con los esclavos y diles que el momento de la rebelión se aproxima. ¿Recuerdas la señal?
4: Sí, señor. Cuando el cielo se cubra de rojo. ¿Pero cómo será eso?
3: Pronto lo verás, Solín. El cielo entero cubrirá de rojo y entonces atacaremos.

0: Los esclavos continúan con su trabajo agobiante bajo la mirada somnolienta de los guardias. Cada uno de aquellos desdichados seres cumple su misión de trabajo. El calor ha menguado, pero aún así el ambiente es sofocante. De pronto el esclavo Rasca advierte.
1: Compañeros. Silencio, silencio.
0: Los esclavos interrumpen sus cantos.
1: Ahí, en el cielo. Es la señal de Calimán.
0: Todos miran hacia el cielo a través de las ramas de los árboles y descubren que el sol de la tarde tiñe de rojo el firmamento.
1: Cuando el cielo se cubra de rojo, es la señal.
0: Ahí está la señal advertida por Calimán. El cielo se ha cubierto de rojo por el sol del atardecer. Los esclavos quedan inmóviles, trémulos, esperando una orden para lanzarse a la rebelión.
2: ¡Malditos perros hermosos! ¿Qué sucede? ¿Por qué han dejado de trabajar? ¡Vamos, continúen! ¡Si no quieren que...! ¿Qué es esto?
0: El suelo se estremece y a lo lejos aparece la manada de elefantes furiosos dirigidos por Calimán.
3: ¡Al ataque!
0: ¿Triunfará la rebelión de los esclavos? ¿Calimán los guiará hacia la libertad? ¿Quién es la enigmática mujer que ha desembarcado en la selva?
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